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1: Son las 8 de la tarde, con 29 minutos.
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1: Son las 8 de la tarde, con 58 minutos.
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1991 destacaba Cristina y los Subterráneos. Con su primer disco, Que me parta un rayo, con 10 canciones escritas desde el punto de vista femenino, inédito en el mundo del rock en aquellos años, llamaron poderosamente la atención. De allí destacamos esta canción, Cristina y los Subterráneos, Mil Pedazos.

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1: Son las 9 de la noche, con 29 minutos.
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1: Son las 9 de la noche, con 57 minutos.
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1: Son las 10 de la noche, con 27 minutos.
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1: Son las 11 de la noche, con un minuto.
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1: Son las 11 de la noche, con 31 minutos.
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1: Son las 11 de la noche, con 59 minutos.
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1: Son las 12 de la noche, con 29 minutos.
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1: Es la una de la madrugada, con un minuto.
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1: Es la 1:00 a.m. con 29 minutos.
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lanzan su tercer material que titulan La Danza de la Ciudad, de la cual se desprende su canción más representativa y que recordamos a esta hora, Cómplices, es por ti.

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1: Son las 2 de la madrugada, con un minuto.
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que nadie se duerma, porque tenemos la mejor música a esta hora de la noche aquí en Entre Olas FM. Quédense con nosotros en toda la provincia Cardenal Caro. Somos La Gran Noche Entre Olas.

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1: Son las 2 de la madrugada, con 29 minutos.
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Tus canciones favoritas las puedes escuchar aquí en Radio Entre Olas FM en toda la provincia Cardenal Caro y en esta noche especial, por supuesto, toda la noche.

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1: Son las 2 de la madrugada, con 58 minutos.
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7: Recuerda que si estás en el extranjero, nos puedes escuchar en www.entreolas.cl. Ahora escuchamos la música de los Enanitos Verdes. Amigos.

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1: Son las 3 de la madrugada, con 30 minutos.
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1: Son las 4 de la madrugada con 2 minutos.
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1: Son las 4 de la madrugada con 30 minutos.
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1: Son las 5 de la madrugada, con un minuto.
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1: Son las 5 de la madrugada, con 31 minutos.
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Destacamos ahora a Francisco Hernaldo Zúñiga Gutiérrez, cantautor nicaragüense. Nació un 2 de junio de 1955 en Masaya, Nicaragua. En la voz de Hernaldo, esta canción, Cancionero.

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1: Son las 5 de la madrugada, con 58 minutos.
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Diputadas de la UDI llamaron al presidente José Antonio Kast a que en la cuenta pública del 1 de junio anuncie discusión inmediata al proyecto de sala cuna universal para que pueda convertirse en ley ese mismo mes. La jefa de la bancada de la UDI, Flor Beise, manifestó que se trata de una reforma urgente y que ha sido largamente esperada por miles de familias chilenas. La ex candidata presidencial y militante de la UDI, Evelyn Matthei, se refirió al cambio de gabinete que efectuó el gobierno de Kast, que resultó en la remoción de la ahora ex ministra Trinidad Steiner, señalando que no entiendo por qué alguien pensó que un fiscal poseía el conocimiento y las capacidades para ser ministro de Seguridad. La persecución penal es importantísima, pero eso está en manos de la Fiscalía. El ministro de Seguridad tiene otras responsabilidades, afirmó Matthei. Así hemos revisado una nueva edición de Modo Noticias a la Hora. Luego hay más informaciones.

fue un grupo musical español de pop y rock formado el año 2000. La banda estuvo compuesta por los músicos Natalia Jiménez y Ángel Reyero. Pablo Domínguez fue el tercer miembro hasta su salida de la banda en 2008. El grupo se desintegró el año 2010. Su origen es en Madrid, España. Destacamos esta canción, Te Quiero.

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1: Son las 6 de la mañana, con 31 minutos.
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El Ministerio de Relaciones Exteriores informó que se pudo tomar contacto con los cuatro chilenos detenidos en la flotilla Global Sumut y que fueron deportados en un vuelo desde Israel hasta Estambul, Turquía. Se trata de la periodista Carolina Altit, el ex dirigente estudiantil Víctor Chanfro, el artista Claudio Cayosi e Ignacio Ladrón de Guevara, interceptados el lunes por fuerzas israelíes mientras se dirigían con ayuda humanitaria a la Franja de Gaza. La encuesta Panel Ciudadano de la Universidad del Desarrollo, a días del cambio de gabinete que realizó el presidente José Antonio Kast, reveló que el 66% se mostró de acuerdo con el ajuste ministerial. Sin embargo, un 45% cree que el Ejecutivo está improvisando. La medición también mostró que un 44% cree que el gobierno está reaccionando a tiempo frente a los problemas, con la salida de las ministras Steiner de Seguridad Pública y Mara Cedini en la Secretaría General de Gobierno, dejando a Martín Arrau como titular de Seguridad y Claudio Alvarado en la Vocería e Interior y Luis de Grange como viceministro de Obras Públicas y Transportes. Así hemos revisado una nueva edición de Modo Noticias a la Hora. Luego, más informaciones.

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1: Son las 6 de la mañana con 59 minutos.
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La Sociedad Nacional de Agricultura comunicó el fallecimiento de Ronald Baum. En una declaración pública señaló que lamentamos profundamente el fallecimiento de Ronald Baum Fernández, histórico dirigente gremial y figura clave en el desarrollo del sector exportador y agroalimentario chileno. Durante décadas destacó por su permanente compromiso con el crecimiento del país, la apertura de mercados internacionales y el fortalecimiento de una agricultura moderna, competitiva y conectada con el mundo. La compañía minera Doña Inés de Collahuasi defendió haberse ajustado a la normativa vigente con su proyecto Desarrollo de Infraestructura y Mejoramiento de Capacidad Productiva, luego de que el segundo tribunal ambiental anulara su resolución de calificación ambiental. La compañía manifestó su completa disposición al servicio de evaluación ambiental para obtener nuevamente la autorización íntegra del proyecto. Así hemos revisado una nueva edición de Modo Noticias a la Hora. Luego, más informaciones.

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1: Son las 7 de la mañana, con 31 minutos.
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La Policía de Investigaciones PDI confirmó la suspensión del jefe de la unidad de Talca tras una denuncia por violación presentada por una funcionaria. Los hechos presuntamente ocurrieron durante la madrugada

Preliminar, el hecho ocurrió en una zona de alta complejidad geográfica y difícil acceso, donde el deportista eventualmente quedó atrapado en una cavidad de aproximadamente 150 metros de profundidad. Así hemos revisado una nueva edición de Modo Noticias a la Hora. Luego, más informaciones.

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1: Son las 8 de la mañana, con un minuto.
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La Fiscalía del Maule confirmó el hallazgo del cuerpo de Nicolás Gacitúa, pescador de 30 años que permanecía desaparecido desde el volcamiento de la embarcación Mateo Sebastián, ocurrido a comienzos de mayo en Michuquén. Los restos fueron encontrados en la playa de Bucalemu, ubicada en la comuna de Paredones, tras el hallazgo personal de la Brigada de Homicidios de la Policía de Investigaciones, PDI de Curicó, llegó hasta el lugar para realizar las diligencias correspondientes y avanzar en la investigación del caso. El jugador de fútbol, Arturo Vidal, salió al paso de las dudas surgidas en torno a supuestos problemas económicos con un video publicado en redes sociales en el que aparece sobrevolando la ciudad. El registro fue acompañado por música de Bad Bunny y rápidamente llamó la atención de sus seguidores en medio de los comentarios que apuntaban a la situación financiera del jugador. Así, Vidal buscó disipar los rumores y entregar una respuesta directa desde sus propios canales, sin emitir mayores declaraciones públicas sobre el tema. Así hemos revisado una nueva edición de Modo Noticias a la Hora. Luego, más informaciones.

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1: Son las 8 de la mañana, con 30 minutos.
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Escuchamos la música de Sin Bandera.

Diputadas de la UDI llamaron al presidente José Antonio Kast a que en la cuenta pública del 1 de junio anuncie discusión inmediata al proyecto de sala cuna universal para que pueda convertirse en ley ese mismo mes. La jefa de la bancada de la UDI, Flor Beise, manifestó que se trata de una reforma urgente y que ha sido largamente esperada por miles de familias chilenas. La ex candidata presidencial y militante de la UDI, Evelyn Matthei, se refirió al cambio de gabinete que efectuó el gobierno de Kast, que resultó en la remoción de la ahora ex ministra Trinidad Steiner, señalando que no entiendo por qué alguien pensó que un fiscal poseía el conocimiento y las capacidades para ser ministro de Seguridad. La persecución penal es importantísima, pero eso está en manos de la fiscalía. El ministro de Seguridad tiene otras responsabilidades, afirmó Matthei. Así hemos revisado una nueva edición de Modo Noticias a la Hora. Luego hay más informaciones.

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1: Son las 8 de la mañana, con 58 minutos.
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buen tema para saludarles, un tema distinto para saludarles en esta jornada, en esta nueva jornada que estamos compartiendo, San Viernes, y tu cuerpo lo sabe. Señoras y señores, bienvenidos a esta tu mañana entretenida con un tema maravilloso del ayer.

señores y señores, en esta jornada que está fría, está gris, pero nosotros estamos con todo el ánimo saludando a todas las Ritas. Para usted que lleva el nombre de Rita, nosotros le saludamos, Rita. Rita, muchas felicidades en su día. Perla significa Rita. Perla es un nombre propio femenino de origen italiano que surgió como diminutivo o hipocorístico del nombre Margarita. Rita, Rita, Perla maravillosa. Dicen que las Ritas suelen ser personas con bastante resiliencia. Son muy compasivas, en ellas se caracteriza la pureza y la perseverancia, Rita. Muchas felicidades para usted que lleva el nombre de Rita. Y también, a ver, ¿quién nos toca mañana? Hoy día es Rita, mañana está Desiderio y el domingo está la Susana, para que usted se vaya preparando para saludarlas, por supuesto. 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

0: 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Son las 9 de la mañana, con 29 minutos. ¿Desea levantar su negocio y darle más movimiento? 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

0: señoras y señores, señoras y señores, vamos a comentar tanta cosilla. Uy, tengo para síntesis informativa por ahí lo que fue a esta celebración de las glorias navales. Katz llama a líderes políticos a recuperar el amor por Chile en conmemoración de las glorias navales. Ah, en otros titulares de la prensa, Matei repasa Kast y dice que no entiende por qué una fiscal fue nombrada ministra de Seguridad, indica ella. ¿Por qué dice esto, Matei? A ver, ¿qué nos dice la información? Vamos a ahondar un poquito. La ex candidata presidencial de Chile, Vamos, Evelyn Matei, cuestionó el nombramiento de Trinidad Steiner al frente del Ministerio de Seguridad tras su salida del cargo solo 69 días de haber sumido en medio de reciente ajuste del gabinete realizado por el presidente José Antonio Kast. En la entrevista, Matei valoró la llegada de Martina Rao a la cartera, asegurando que siempre dije que ese ministerio debía estar a cargo de un ingeniero. Sus declaraciones se producen luego de que Kast confirmara la salida de Steiner y de Mara Cedini, ambos que fueron interpretados por el oficialismo como un giro hacia un perfil más político, técnico, en áreas estratégicas. Son muchísimos sistemas que trabajan en paralelo a lo que se debe lograr en la integración de todos ellos. Ello requiere una formación de ingenieros conscientes de los diversos procesos que llevan al cumplimiento de una meta. Yo lo encuentro ahí toda la razón, ¿eh? Toda la razón. La exalcaldesa también criticó directamente la designación de Steiner. Dijo: no entiendo por qué alguien pensó que un fiscal poseía el conocimiento y las capacidades para ser ministro de Seguridad. La persecución penal es importantísima, pero esta es en manos de la fiscalía. El ministro de Seguridad tiene otra responsabilidad. ¿Le encuentra razón usted? Nosotros avanzamos, eso es lo que sabemos, que estamos junto a la música en Tu Mañana Entretenida.
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0: 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Nos vamos a la música porque llegamos con todas las pilas puestas. Sí, pues tenemos todas las pilas puestas para acompañarles.
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2: Son las 9 de la mañana, con 58 minutos.
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3: 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Oye, bajó la probabilidad de lluvia para el día miércoles 27, ¿eh? Pero aumentó la cantidad de agua. Mira qué contradictorio. Bajó la probabilidad, pero aumentó la cantidad de agua. Ahora dice que hay 50% de probabilidades de lluvia y un 8,8 milímetros. La última vez que lo vimos decía 4,4. Hoy dice 8,8 milímetros para el día miércoles 27. Y de ahí no se ve más agüita para este mes de mayo, que se va a ir sin pena ni gloria con lo que es lluvia. Así de simple. De ahí le voy a contar cómo va a estar la jornada, que ya comienza a estar fría. Continuamos en nuestro camino aquí en Tu Mañana Entretenida. Pues estamos juntos, compartiendo. Sí, pues sí, pues.

0: señoras y señores, siempre me gusta estar compartiendo con ustedes, compartiendo tanto, tanto de la vida, de todo por allí, vamos compartiendo cada día. Es realmente hermoso, hermoso poder, poder compartir cosas maravillosas de la vida. Así de simple. La actitud es una pequeña cosa que hace una gran diferencia. ¿Cómo está? No hay nada en el mundo que capacite tanto a una persona para sorprenderse a las dificultades como la conciencia de tener una tarea en la vida. ¡No te rindas! ¡Lo bueno toma tiempo! Tus metas son más grandes que los miedos. Oye, qué bonita. Mira la música, me gustó esta cuestión de las frases. Está buena.
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0: 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Son las 10 de la mañana, con 27 minutos. ¿Desea levantar su negocio y darle más movimiento? 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

0: 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Acéptate, cuídate y cree en ti. Cuanto más fuertes sean tus dificultades, mayores serán tus victorias. ¡Ay, esto me gustó! No hay mejor medicina que tus pensamientos alegres. Sé positivo. Una actitud positiva causa una reacción en cadena de pensamientos, sucesos y resultados, obviamente, positivos. Hoy es un buen día para la sonrisa. Buena.
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Continuamos, señoras y señores. Oye, vamos a continuar hablando de algo bien especial, ¿eh? Que en este tiempo la ocupamos mucho, pero sabemos realmente cuál es su componente, ¿ah? ¿Cuál es su componente y qué la compone y para qué nos sirve? Nos referimos a la miel. ¿Le gusta la miel? Rico, rico en enzimas, vitaminas y minerales. Sus propiedades antibacterianas, antioxidantes y antiinflamatorias la convierten en un gran aliado para aliviar la tos, mejorar la digestión y el cuidado de la piel. ¿Sabía usted que la miel también le ayuda a cuidar su piel? Se lo contamos todo regresando de la música. Yeah.

con este tema, vamos con este tema. La miel ofrece una amplia variedad de propiedades para tu salud. Como dijimos, alivia la tos, textura viscosa y propiedades calmantes, reduce la irritación y la tos nocturna, calma el dolor de la garganta, actúa suavizando las mucosas. También dijimos que refuerza el sistema inmunológico, aporta compuestos que ayudan a modular y proteger las defensas, alivio de alergias estacionales. Algunas personas con el consumo de la miel puede ayudar a reducir los síntomas alérgicos. Oye, aporte de vitaminas, minerales, contiene...

0: 8 nutrientes esenciales y aminoácidos. ¿Ah? Su ingesta puede ayudar a liberar insulina, que por supuesto estimula tu organismo. Estimula compuestos relajantes en el cerebro. Mejora el sueño, ¿sí? Mejora el sueño. Ah, combate el insomnio. Contiene triptófano, aminoácido que favorece la liberación de melatonina y mejora el descanso nocturno. Es un relajante natural. También hidrata profundo. Actúa como humectante natural, ideal para retener la humedad de las pieles secas. Combate el acné. ¿Estás con problemas de acné? Propiedades antibacterianas, mantiene los poros limpios. Así que a ocupar la miel, que tiene múltiples propiedades. Vamos con este tema. La miel ofrece una amplia variedad de propiedades para tu salud. Como dijimos, alivia la tos, textura viscosa y propiedades calmantes, reduce la irritación y la tos nocturna, calma el dolor de la garganta, actúa suavizando las mucosas. También dijimos que refuerza el sistema inmunológico, aporta compuestos que ayudan a modular y proteger las defensas, alivio de alergias estacionales. Algunas personas con el consumo de la miel puede ayudar a reducir los síntomas alérgicos. Oye, aporte de vitaminas, minerales, contiene muchos nutrientes esenciales y aminoácidos. ¿Ah? Su ingesta puede ayudar a liberar insulina, que por supuesto estimula tu organismo. Estimula compuestos relajantes en el cerebro. Mejora el sueño, ¿sí? Mejora el sueño. ¿Ah? Combate el insomnio. Contiene triptófano, aminoácido que favorece la liberación de melatonina y mejora el descanso nocturno. Es un relajante natural, también hidrata profundo, actúa como humectante natural, ideal para retener la humedad de las pieles secas. Combate el acné. ¿Estás con problemas de acné? Propiedades antibacterianas, mantiene los poros limpios. 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
2: Son las 10 de la mañana, con 59 minutos.
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1: Son las 11 de la mañana, con 25 minutos.
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0: La Dirección de Medio Ambiente de la Municipalidad de Pichilemu está ejecutando el proyecto Microhábitats para la Vida, Jardines Biodiversos y Refugios de Insectos en Pichilemu, financiado con fondos del FNDR Comunitario del Gobierno Regional, del Libertador Bernardo Hinz y su Consejo Regional. Pichilemu es una comuna con una gran riqueza natural. Aquí conviven humedales, dunas, bosques esclerófilos y ecosistemas costeros que forman parte de nuestra identidad y biodiversidad. Sin embargo, muchos espacios urbanos y rurales hoy están cubiertos por pasto o plantas exóticas que necesitan mucha agua y que aportan poco alimento o refugio para la fauna local. Por eso, establecer núcleos o jardines nativos es tan importante. Pero, ¿qué es un núcleo o jardín nativo? Es un espacio con especies propias de nuestro territorio, diseñado para atraer vida y recuperar funciones naturales del ecosistema. Aunque sea pequeño, puede transformarse en un refugio para abejas nativas, mariposas, aves y otros organismos fundamentales para el equilibrio ambiental. Además, las plantas nativas están adaptadas al clima de nuestra zona, resisten mejor la sequía, el viento costero y las condiciones del suelo, por lo que necesitan mejor riego y menos mantención. Estos espacios también ayudan a mejorar la calidad del suelo, aumentar los polinizadores y recuperar sectores que antes estaban abandonados o deteriorados. En tiempos de cambio climático, los núcleos o jardines nativos cumplen un rol aún más importante. Ayudan a regular la temperatura, infiltrar el agua de lluvia y fortalecer la resiliencia ecológica de nuestros barrios y comunidades. Cada jardín biodiverso es una pequeña acción concreta para cuidar la naturaleza local y reconectar a las personas con su entorno. Porque restaurar un ecosistema no siempre requiere grandes superficies. A veces, todo comienza con un pequeño núcleo de vida.
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habíamos quedado del pronóstico del tiempo. Vamos de inmediato a conocer, pues, lo que nos dice el pronóstico del tiempo, señoras y señores, a esta hora de la mañana aquí, junto a quien va a tener atención de oftalmólogo. 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Vamos de inmediato con lo que nos dice la Dirección Meteorológica de Chile, que es lo que nos está comentando para la presente jornada. Nos dice que la temperatura máxima en esta día es de 13 grados. Mañana mínima 10, máxima 12. Y los cielos estarán cubierto neblina por la madrugada de mañana y dando paso a nublado el restante del día. 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
1: Oye, ¿cómo nos vamos a esta música del ayer? Pero con bastante ritmo, bastante movimiento. Y ese movimiento también tiene relación con las informaciones que vamos a comenzar, vamos a continuar compartiendo aquí en tu mañana entretenida. Hoy estuvo bonito, y lo encontré como emotivo el acto en todos los lugares que se realizaron los actos de conmemoración de las glorias navales. Lo encontré como bien emotivo, como que tuvo un simbolismo también bastante especial, ¿eh? Por ahí en síntesis informativa vamos a estar con algo. Bueno, un Codelco fuera de control. Oye, qué terrible esta cosa, ¿eh? Y gerente despedido. Enredos en la estatal tendría más consecuencias, ¿eh? Esto está, como dice el titular, fuera de control. Como que está, no le da la idea que estamos como en la punta del iceberg, como que poco a poco se va viendo ahí en la profundidad cuán ancho y cuán grande es ese iceberg que tenemos, luego que una auditoría interna revelara que Codelco sobreestimó su producción en el 2025, el viceministro Daniel Mas aseguró que la cuprífera estatal está fuera de control. El antecedente generaría ahora una nueva consecuencia que se sumaría a los cuestionamientos y despidos de del gerente de presupuesto y control de gestión. En el Congreso, los diputados aceleraron los planes para instalar una comisión investigadora. Codelco está fuera de control, así es el viceministro de Economía y Minería, Daniel Mas. Se refirió a los resultados de la auditoría interna que ordenó la cuprífera. Bueno, la investigación concluyó que la sobreestimación de la producción alcanzaría un total de 26.875 toneladas métricas de cobre fino, siendo 20.000 correspondientes a óxidos de la división Chuquicamata y 6.875 de arsenito de calcio en la división Ministro Jales. Aquello culminó con la desvinculación del gerente de presupuesto y control de gestión, César Márquez, más medidas disciplinarias en contra de otros 6 ejecutivos involucrados. ¡Ay, ay, ay, ay, ay, ay, ay! 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
0: 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Y por supuesto, estamos en nuestra mañana entretenida, porque nos gusta aquí compartir buena música, nos gusta compartir todo lo bueno, bonito de la vida. En este fin de semana, para muchos largos.

0: 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Y nosotros nos estamos despidiendo de esta tu mañana entretenida. Agradecemos a todos y cada uno de ustedes por su sintonía. Gracias.
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3: Son las 12 horas con 13 minutos.
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1: Son las 12 horas con 30 minutos.
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1: Con permisito, ¿qué tal? ¿Cómo están, queridos amigos auditores, vecinas y vecinos? Qué agrado poder volver a reencontrarnos, escucharnos a través de este importante medio de comunicación. En esta jornada del día viernes, ya 22 de mayo de este año 2026, el santoral católico recuerda el nombre de Santa Rita. Nuestro cordial y cariñoso saludo a todas nuestras amigas que llevan el nombre de Rita, como así también saludar con especial afecto a quienes hoy, 22 de mayo, están de cumpleaños. Infinitas felicidades. Reciban un abrazo, un saludo cariñoso en nombre de nuestro alcalde Roberto Córdoba Carreño, en nombre del Consejo Municipal y en nombre de cada uno de los funcionarios de la ilustre Municipalidad de Pichilemu. Las informaciones que vamos a revisar en su mayoría están dispuestas en nuestras redes municipales, en nuestro Facebook, nuestro Instagram y también en nuestra página, que es pichilemu.cl, y también se suma ahora nuestro canal de YouTube. Todo aquello y mucho más a través de este espacio informativo de la ilustre Municipalidad de Pichilemu. Vamos a comenzar de inmediato con una importante conmemoración, ya que hoy es el Día de la Diversidad Biológica. Hoy nos unimos a esta conmemoración con un llamado a la acción urgente y cercano, a actuar localmente para lograr un impacto global, porque cada pequeña acción en nuestro entorno inmediato es parte de una red vital mucho más grande. La biodiversidad está presente en todo lo que nos rodea, en las aves de nuestras playas, en los insectos polinizadores, en la flora nativa que sostiene el equilibrio. De ella depende directamente nuestra alimentación, nuestra salud y el bienestar de toda la comunidad. Desde la Municipalidad de Pichilemu pasamos a la acción impulsando iniciativas concretas, revegetaciones con flora nativa, creación de jardines biodiversos, hoteles de insectos, protección de nidos como los del Pilpilén, censos de aves y diversas alianzas estratégicas. Cada esfuerzo cuenta para recuperar espacios para la vida. Cada una de estas labores ayuda a fortalecer el vínculo necesario entre las personas y nuestro entorno natural. Es un trabajo colaborativo para restaurar el equilibrio de los ecosistemas que compartimos. Estimados amigos y amigas, les invitamos entonces a unirse a lo que es el Día de la Diversidad Biológica, que es el futuro que le vamos a dejar también a nuestra descendencia. Vamos de inmediato con una importante invitación que nos hacen desde la OMIL, que bajo un alero de la DIDEL de nuestro municipio, nos invitan a participar. Marcelo Hidalgo es el orientador laboral de la OMIL y que nos invita a ser parte de este entretenido taller. Ponga mucha atención, por favor.
2: Muy buenos días a toda la comunidad de Pichilemu. Les saluda Marcelo Hidalgo, orientador laboral OMIL. En esta ocasión quiero extenderle una invitación muy especial en nombre de la red OMIL Cardenal Caro. Los quiero invitar a participar en nuestro próximo taller de apresto laboral. Este es un espacio diseñado especialmente para entregarles herramientas para fortalecer sus competencias y habilidades en la búsqueda de empleo. En esta jornada revisaremos cómo utilizar de manera eficiente la plataforma de la Bolsa Nacional de Empleo, BNE, cómo confeccionar un currículum vitae que realmente destaque y de qué forma prepararse para afrontar una entrevista laboral. La actividad se llevará a cabo el próximo miércoles 27 desde las 11 a las 13 horas a través de plataforma Google Meet. Para solicitar su link de invitación deben enviar un correo a omil@pichilemu.cl, omil@pichilemu.cl. Quedan cordialmente invitados a sumarse y potenciar su perfil profesional.
1: Así también queremos compartir con ustedes lo que es una interesante nota que nos entregan nuestras amigas del programa Mujeres Jefas de Hogar, quienes nos comentan en qué están hoy por hoy y también nos dan cuenta de una invitación para la próxima semana. Ponga mucha atención, por favor.
3: Hola, Esteban. Sí, Les habla Valentina Araya González y mi colega Karen Flores, ambas coordinadoras del programa Mujeres Jefas de Hogar, y queremos recordar que esta iniciativa se desarrolla gracias al convenio entre el Servicio Nacional de la Mujer y la Equidad de Género y la ilustre Municipalidad de Pichilemu, representada por nuestro alcalde, don Roberto Córdoba Carreño. Queremos compartir también que estamos súper contentas porque este año ya logramos la cobertura de 90 mujeres que están seleccionadas para participar en nuestro programa, y desde el pasado ya 20 de abril empezamos a realizar, en donde las mujeres están participando activamente, de los talleres de formación para el trabajo. Estos talleres se están realizando en distintos espacios públicos como el Centro Cultural Agustín Ross, el Salón de la Delegación Presidencial Provincial de Cardenal Caro, en jornadas de mañana y tarde, adaptándonos a la disponibilidad de cada participante, y también en la sede de la Vía de las Américas, ya que estamos colaborando con el programa Quiero Mi Barrio.
4: Además, queremos contarles que desde el año 2025 hemos fortalecido el trabajo colaborativo a través de una mesa de género comunal, integrada por la Oficina de la Mujer, el programa Mujeres Jefas de Hogar, programa 4 a 7, Centro de la Mujer, programa Quiero Mi Barrio, Fundación Prodemu, Centro de Formación Técnica O'Higgins y el Programa de Prevención de las Violencias de Género. Gracias a esta articulación, queremos invitar cordialmente a toda la comunidad para conmemorar el Día Internacional de Acción por la Salud de las Mujeres y el Día Internacional de la Higiene Menstrual, a través del conversatorio Cuidarnos es Poder, una mirada integral de la salud menstrual. Actividad abierta a todo el público y que se realizará el próximo 28 de mayo, entre las 14:30 y las 17 horas, en el auditorio de la Municipalidad de Pichilemu. Les esperamos para compartir este importante espacio de capacitación y reflexión, con énfasis en la salud ginecológica, el autocuidado y el acceso a la información. Muchas gracias.
1: Bueno, ya estamos en contacto una vez más con nuestra querida amiga Elizabeth Tatiana Bozzo Romero, quien es la encargada de nuestro departamento social de la ilustre Municipalidad de Pichilemu, en donde queremos compartir una muy buena noticia para nuestra comunidad, porque en la sesión del Consejo Municipal de ayer martes se aprobaron los recursos que va a permitir a futuro poder becar a nuevos postulantes a lo que es la beca Ilustre Municipalidad de Pichilemu. Un paso muy importante. Primero que todo, ¿cómo estás, estimada Elizabeth? Bienvenida.
5: Muy bien, Esteban, muchas gracias por la invitación. Un gusto nuevamente poder compartir contigo y con los auditores para comentarle estas buenas noticias que tenemos desde el municipio.
1: Bueno, primero que todo, agradecer el tremendo trabajo realizado por ti y por todo el equipo y por todas las profesionales que estuvieron apañando en esta titánica tarea de seleccionar, primero que todo, invitar a nuestra comunidad, luego seleccionar y ahora ya próximamente entregar los resultados.
5: Sí, la verdad que esto es un trabajo que parte ya a fines de enero, a principios de febrero. Preparamos los formularios, es una tarea bien larga que ya tiene sus resultados, como tú bien lo dices, ahora. Lo que sí no podríamos concretar todavía los depósitos, porque primero hay que enviar a decretos, esperar esa modificación y poder hacer el depósito retroactivo de marzo a mayo, para que los jóvenes puedan tener su beneficio. Pero sí, agradecer de sobremanera a todas las colegas que pudieron apoyar el proceso y a mi equipo del Departamento Social con el que pudimos trabajar y sacar adelante esta tarea.
1: Bueno, y antes de entregar lo que es la información final de este año 2026, quisiéramos que pudieras hacer un recuento de lo que ha significado el avance año tras año de lo que es la beca Ilustre Municipalidad de Pichilemu, lo cual ha permitido que muchos jóvenes, tanto mujeres como hombres, hoy por hoy también sean profesionales y que están al servicio de nuestra comuna.
5: Bueno, yo soy una de ellas. Tuve la beca en su momento, pero yo te puedo hablar del 2009 hacia acá porque es de cuando estoy a cargo del departamento. Y bueno, partimos en esos años con solo 110 becados entre postulante y renovante, y hemos ido incrementando este beneficio tanto en cantidad de beneficiarios como en monto. Con los años ha sido progresivo. Antiguamente, cuando uno era renovante, incluso nos depositaban menos que cuando tú eras postulante. Y ahora no, ya hace unos años por parejo han ido aumentando de 15, 20, 22, 25, 30 mil. 32.000, después pasamos a 35 y ahí nos pegamos un salto. Bueno, en este caso el año pasado, cuando don Roberto tomó la determinación y fue aprobado también por el Consejo este aumento a 50.000 pesos, perdón, por mes, serían 500.000 pesos al año por cada joven. Entonces eso también, si bien es un aumento significativo, también en cuanto a un depósito mensual, también es un monto mayor en muchos millones que el municipio debe disponer para poder entregar el beneficio. Si hacemos un recuento como rápido de la cantidad de beneficiarios, partimos, como te decía, en el 2009 con 110, el 2010 tuvimos 172 jóvenes, 2011 144, 2012 157 jóvenes, de ahí el 2013 177, 2014 153, y ya después saltamos a más de 200 en el año 2015, que tuvimos 213, y ahí fuimos incrementando 279, después tuvimos 290 y algo, pero ya en el 2019 ya tuvimos más de 300. Uh-huh. Beneficiarios, eso quiere decir, o sea, todos los años igual hay más de 200, 300, ya cuando empezamos a tener 300 y algo beneficiarios es porque ya habían cerca de 400 jóvenes postulando. Y en el 2019 uh-huh. tuvimos 317 jóvenes beneficiarios, y donde se nota un salto también importante, bueno, con el pasar de los años, ya fue en el 2023, donde tuvimos 383. Y ahí debiera haber sido como de 32.000 o 35.000 aproximadamente la beca. El año 2024 tuvimos 350 jóvenes, y el año pasado, con la modificación ya de los 50.000, tuvimos un total de 384 educandos beneficiarios de la beca, entre postulantes, renovantes, y también nosotros tenemos una categoría del subsistema de seguridad de oportunidades, uh-huh. y ahí hay renovantes y postulantes. Y este año 2026, los beneficiarios, con el acuerdo del Consejo del día de ayer, se va a terminar becando a 401 jóvenes. Como en realidad en la historia no ha habido esta cantidad de jóvenes beneficiarios.
1: Es un hito histórico.
5: Es un hito muy significativo. Debiéramos nosotros, o la inversión en general, es pasadito de los 200 millones de pesos. Entonces, un monto súper relevante, importante, más con el apremio económico que existe hoy. Pero siempre es importante que los jóvenes puedan contar con el apoyo del municipio. También hay ciertas exigencias que nosotros le realizamos. Por eso, también tenemos jóvenes. Mira, este año, para contarte, hubo 442 jóvenes que presentaron sus postulaciones y o renovaciones. De los 442, hubo 35. No calificaron, no pasaron al proceso de preselección por cuanto les faltó documento. Ya tuvieron la beca 5 años. Y en general, y la mayoría de esos 35, de hecho fueron 21 que tuvieron per cápita excedido. Uh-huh. Entonces no había cómo dejarlo, y otras variables más, y sumó 35. Pero también, de aquellos jóvenes que pasaron el proceso de admisibilidad, hubo 6, y si los jóvenes bien lo recuerdan, cuando nosotros entregamos el formulario de postulación, adjunto va una hojita que dice consideraciones. Uh-huh. En esa hojita se establece quiénes no pueden postular o quiénes no resultarían beneficiarios con esta beca, y ahí habla de jóvenes que trabajen por más de 6 meses con contrato o boletas de honorario, y también establece que aquellos renovantes y o postulantes que pasan a la etapa de preselección deben cumplir con un puntaje mínimo. Y ahí señala que al menos hay que tener 120 puntos. Y al no darle ese puntaje, nosotros no tenemos tampoco posibilidad de poder incorporarlo en la beca, a menos que haya menos postulantes y el presupuesto lo permita, pero el presupuesto original, no con una modificación como la de ahora. Entonces, lamentablemente, tenemos 6 jóvenes en esa categoría que no dieron con los 120 puntos de selección. Si bien fueron admisibles, no pasaron la otra etapa, que era para ya quedar como preseleccionado. Entonces, por eso hoy día los beneficiarios son 401, y esperamos prontamente tener el decreto correspondiente para poder

0: De otra manera, tendríamos que empezar a llamar uno a uno, pero así mandamos el correo formalmente y todo. Y lo importante es que puedan renovar. Todos estos jóvenes que resultan beneficiarios ahora, el segundo semestre deben renovar en el mes de agosto. Inicialmente, si sus casas de estudio están en paro o se han retrasado en comenzar el segundo semestre, debiera ser en septiembre. Y se renueva solo hasta al menos ahora con el certificado de alumno regular del segundo semestre. Así que eso es como en lo general, como vemos, pasado por distintas etapas, y también no es menor hacer hincapié en cómo ha ido aumentando los jóvenes que tienen acceso a la educación superior, y eso es bastante valorable, y por eso nosotros también hacemos los esfuerzos para que puedan ellos postular o obtener un apoyo económico, aunque sea mínimo.
1: Y a propósito de lo mismo, estimados auditores y auditoras, ahí está el compromiso que asume nuestro alcalde Roberto Córdoba Carreño con el apoyo del Consejo Municipal, porque unánimemente tanto el alcalde como el Consejo en pleno aprobaron sin ningún reparo lo que es este apoyo para que estos chicos también puedan contar con estos recursos y seguir potenciando y reafirmando el compromiso con la educación para nuestra comuna de Pichilemu.
0: Sí, por supuesto, es como en realidad es gratificante después de todo este proceso que incluye muchas horas de trabajo, y todos sabemos que también no todos van a quedar conformes, que muchos puedan decir, ¿por qué yo no quedé con el beneficio? Nosotros podemos explicarle, pero todo esto es transparente, hay un reglamento, hay un manual de procedimiento, y nosotros debemos ceñirnos a ello para poder llevar a cabo este proceso, así que en realidad feliz por las familias que de los jóvenes que van a ser beneficiados, y también estamos ya no a explicarle a cada uno de quienes no quedaron de estos 41 que yo te comento, las causales de ello.
1: Bueno, señor, quedamos con la alegría, la satisfacción y el orgullo de becar, por así decirlo, a estos 401 alumnos y alumnas. También es importante reiterar, estimados amigos auditores, que también son 401 o más carpetas que ustedes tuvieron que revisar, 401 y más entrevistas que tuvieron que realizar. Entonces, no es menor aquello, y es por eso que reitero una vez más las congratulaciones, por así decirlo, para todo este equipo que estuvo trabajando esforzadamente para que todo esto sea transparente, y cualquier duda o consulta, obviamente las puertas están abiertas para clarificar aquello.
0: Muchas gracias, Esteban, por ese reconocimiento, y sí, es parte de nuestro trabajo, y como tú dices, estamos dispuestos a resolver las dudas de los vecinos y vecinas. Solo pedirle un poco de paciencia a los jóvenes, porque tenemos que esperar la modificación de que va a pasar el 2 de junio, y ahí yo creo que esa misma semana, como lo señaló y se comprometió el alcalde, que a más tardar la primera semana de junio debiera estar ya hecho el depósito de estos jóvenes, con al menos en esta oportunidad con 150.000 pesos, que abarcaría marzo, abril y mayo. Ya vencido el mes de junio, nosotros podríamos seguir con los depósitos respectivos, porque es como mes vencido más o menos, pero el mes de agosto no lo depositaríamos hasta que ellos renueven. Solo hasta julio comprende el primer semestre, que hasta termine julio, y ahí ya nosotros podemos renovar la beca del segundo semestre y hacer los depósitos respectivos. Pero reitero mi felicitación a los jóvenes, y que no olviden de que tienen que renovar su beneficio.
1: Bueno, reitero una vez más las felicitaciones a cada una de estas familias, a esos papás, a esas mamás y papás que estuvieron comprometidos, que estuvieron motivando también a estos chicos y que también estuvieron muy atentos a participar en estas entrevistas. Y tal como tú bien lo decías, aquí se terminó un proceso, pero continúa el tema del decreto, luego ver la factibilidad económica en lo que es finanzas, y luego ya comienza la parte de depositar retroactivamente a cada uno de estos chicos y chicas.
0: Sí, por supuesto, así que esperamos que sea el menos tiempo, pero pedirle un poquito de paciencia, y no podemos claramente, hasta que no tengamos decreto en mano, comunicar cuáles son los beneficiarios de manera oficial. Eso. Que esté muy bien.
1: Continuando con otras importantes informaciones y a la vez invitaciones, les quiero recordar a todas nuestras amigas de Cawil y sus alrededores que seguimos regaloneando a nuestras madres, porque nuestras madres merecen todo el cariño y reconocimiento. La ilustre Municipalidad de Pichilemu seguimos celebrándolas durante este mes de la maternidad. Por lo tanto, las invitamos a disfrutar de una hermosa jornada pensada especialmente para ustedes con manicure, pedicure, más masaje y peluquería, una lota comunitaria, café para compartir. ¿Dónde? En Cahuil, en el colegio de este sector, este día sábado 23 de mayo, es decir, mañana, de 14 a 18 horas, nuestras amigas de Cahuil y sus alrededores serán muy bienvenidas mañana sábado entre las 14 y 18 horas a disfrutar de esta entretenida actividad que vamos a tener para seguir regaloneando a las

0: mamitas. También les quiero recordar de que hoy viernes vamos a tener un entretenido intercambio de láminas mundial 2026. La ilustre municipalidad de Pichilemu invita a niños, jóvenes y a las familias a participar de una entretenida jornada de intercambio de láminas del mundial 2026. Una instancia pensada para compartir, conocer nuevos amigos y vivir juntos la pasión por el fútbol. Hoy viernes 22 de mayo nos juntamos en el Teatro Pista Municipal desde las 14:30 y hasta las 17 horas. Esta actividad es impulsada por nuestro municipio a través de la Oficina de Deportes y, por supuesto, te esperamos para vivir juntos la fiebre del Mundial 2026. Nos comenzamos a despedir, agradecemos su amable sintonía y les recordamos que también está instalado en la Plaza Arturo Prat el Mercado Campesino para que se dé una vueltecita y pueda disfrutar de estos productos maravillosos. Gracias por su amable sintonía, que tenga un excelente fin de semana.
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1: Son las 12 horas con 58 minutos.
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Muy buenas tardes, bienvenidos a Síntesis Informativa aquí en su radio Entre Olas. En esta jornada de San Viernes, viernes ya 22 de mayo de este año 2026. Vamos a comenzar a revisar las informaciones, gentileza y colaboración de los diarios electrónicos pichilemonews.cl, Expreso de la Costa.cl y Diario El Marino.cl. En las informaciones del ámbito nacional, nos acompaña Radios Regionales. Si usted desea comunicarse con Radio Entre Olas, lo puede hacer, llámenos al 722-84-2725. Y también si deseas publicitar en Radio Entre Olas, hacer conocida tu marca, tus productos, tus servicios, nos puedes escribir un correo electrónico a publicidadentreolasfm@gmail.com. ¿Deseas publicar derecho cualquiera de estos sean? Bueno, también escríbenos ese correo electrónico a publicidadentreolasfm@gmail.com.

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0: Comenzamos a revisar las informaciones aquí en Síntesis Informativa de su radio Entre Olas. Bueno, maravillosa noticia y felicitaciones. Pichilemu, Campeonato Comunal de Ajedrez Escolar 2026 se realizó en instalaciones del Colegio Divino Maestro. Los cuatro primeros lugares en cada categoría representarán a la comuna en el Campeonato Provincial de Ajedrez que se realizará el próximo 26 de mayo en la comuna de Paredones. Durante la mañana del martes 19 de mayo en la biblioteca del Colegio Divino Maestro se realizó el torneo que reunió a los y las ajedrecistas más destacadas y destacados de 7 colegios de la comuna. Todos ellos premiados de peones, alfiles, caballos, torres, rey y reina para sorprender a sus rivales y en electrizantes jugadas buscar un cupo entre los mejores 4 de cada categoría. Y así, tener el honor y la satisfacción de representar a la comuna. Los establecimientos educacionales en competencia fueron los siguientes: Divino Maestro, Anfitriones, Pueblo de Viudas, Lare, CPS, Digna Camilo y Railef. Y también nos acompañó en esta oportunidad el Colegio de Cawil. La competencia se realizó en sistema suizo, 5 rondas de 15 minutos cada una. Los resultados por categoría fueron los siguientes. Categoría 2012, 2013, 2014. Varones, primer lugar, Sebastián Leonard, CPS. Segundo lugar, Pastor Ollarse, Pueblo de Viudas. Tercer lugar, Carlos Sepúlveda, Lare. Y cuarto lugar, Sebastián Petrucci, Cawil. Categoría 2009, 2010, 2011. Varones, primer lugar, Santos Vargas, Lare. Segundo lugar, Fabián Miranda, Lare. Tercer lugar, Pedro Martínez, Railef. Y cuarto lugar, Diego Aguinara, Lare. Categoría 2012, 2013, 2014, damas. Primer lugar, Maite Tapia, Railef. Segundo lugar, Tamara Cabello, Divino Maestro. Tercer lugar, Mailene Chañiñao, Cawil. Y cuarto lugar, Briana Rojas, Pueblo de Viudas. Categoría 2009, 2010, 2011, damas. Primer lugar, Emilia Soto, Divino Maestro. Segundo lugar, Maite Martínez, Railef. Tercer lugar, Carolina Martínez, Divino Maestro. Y cuarto lugar, Estefanía Silva, Divino Maestro. Todos ellos representarán a Pichilemu en el Campeonato Provincial de Ajedrez en Paredones el próximo martes 26 de mayo.
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Continuamos con las informaciones aquí en Síntesis Informativa, por supuesto, de su radio Entre Olas. Escolares de Pichilemu conocen detalles de los 100 años de la llegada del tren a la comuna. La historia ferroviaria continúa recorriendo las aulas de los establecimientos educacionales de Pichilemu. Durante esta semana se llegó hasta las escuelas de Cahuil y Cardonal, donde los estudiantes compartieron también en las escuelas de La Guada y Coigil la muestra educativa sobre los 100 años de la llegada del tren a Pichilemu. A través de fotografías, relatos y espacios participativos, niñas, niños y jóvenes pudieron acercarse a una parte importante de la historia local y reflexionar sobre el valor del patrimonio y la memoria ferroviaria. Esta iniciativa se seguirá llevando a distintos rincones de la comuna, fortaleciendo el vínculo entre las nuevas generaciones y la historia de nuestro territorio.

0: Vamos con otras informaciones en síntesis informativa. Prisión preventiva para dos sujetos tras ataque a joven en las afueras de un colegio en Rancagua. Según los antecedentes reunidos por los equipos especializados, la víctima habría sido interceptada y acorralada por los individuos en el frontis del establecimiento educacional. Bueno, la mañana del 21 de mayo, en el juzgado de garantía de Rancagua, se efectuó la audiencia de control de detención de dos imputados por el caso del violento ataque ocurrido la tarde del 20 de mayo en las inmediaciones del Colegio Hispano El Pilar, quienes fueron formalizados por el delito de homicidio calificado frustrado. De acuerdo con lo informado y debido a la gravedad de los hechos, el tribunal decretó la medida cautelar de prisión preventiva para ambos sujetos, considerando que representarían un peligro para la seguridad de la sociedad. Asimismo, se fijó un plazo de investigación de 110 días. Cabe recordar que el hecho afectó a un joven de 17 años, quien resultó herido tras ser atacado con un arma cortante en la zona torácica, permaneciendo internado en el Hospital Regional de Rancagua debido a la gravedad de sus lesiones.
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0: Y en este largo fin de semana, por supuesto que Carabineros está en la fiscalización, comenzando por controles vehiculares en la Ruta 5 Sur para reforzar la seguridad vial. El operativo busca aumentar la presencia policial en la ruta y fortalecer las medidas de seguridad vial. Carabineros reforzó los controles vehiculares en la Ruta 5 Sur durante la jornada del viernes 22 de mayo. Según lo informado por la institución personal de la Tenencia de Carreteras Cachapoal, se encuentra desarrollando fiscalizaciones en el kilómetro 120 de la principal vía del país. De acuerdo a lo señalado, el operativo busca aumentar la presencia policial en la ruta y fortalecer las medidas de seguridad vial para conductores y pasajeros que transitan por dicho sector.
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Continuamos con las informaciones aquí en síntesis informativa, por supuesto, de su Radio Entre Olas. 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

0: Bueno, y ayer fue una fecha muy, pero muy importante, sin duda alguna, para conmemorar un nuevo aniversario de las glorias navales. Una ceremonia que se lleva a cabo en Valparaíso, centrada, pero también en distintos puntos de nuestro país, donde asistieron distintas autoridades en la conmemoración del Día de las Glorias Navales. Este 21 de mayo, el presidente José Antonio Kast acudió a la ceremonia en Valparaíso, donde el comandante jefe de la Armada, Fernando Cabrera, recibió distintas autoridades y lideró la jornada. En la instancia, el presidente hizo un llamado a los líderes políticos a recuperar ese amor por Chile. Luego de los homenajes, el discurso del comandante en jefe de la Armada y el correspondiente recorrido, Kast tomó un momento para relevar la importancia del monumento a Arturo Prat y los héroes del combate naval de Iquique. Hoy día se cumplen 140 años desde la entrega del monumento que fue financiado por todos los chilenos, monumento al cual recurren todos los días miércoles personas comunes y corrientes a pedir orientación y a rendir homenaje, expresó tras la ceremonia de los 147 años. Y a la vez indicó que hay que elevar los valores patrióticos. Sigue plenamente vigente la lealtad, el patriotismo y el honor y el compromiso. No solamente están presentes las Fuerzas Armadas, nuestras fuerzas policiales, sino que en cada chileno, y hoy día vemos en la ciudadanía que reconoce y agradece la labor de nuestras Fuerzas Armadas y sobre todo de nuestra Armada. Por último, el presidente finalizó aclarando que hoy día los poderes del Estado están aquí representados. Está el Poder Legislativo, el Poder Judicial, el Ministerio Público, Tribunal Constitucional. Y es un llamado a todos los líderes políticos a que recuperemos ese amor por Chile en todas las instancias. Todos tenemos que tener ese comportamiento profundo como lo tuvo Arturo Prat para sacar adelante nuestra nación. Bueno, también el comandante en jefe de la Armada indicó que durante su discurso reiteró la importancia de esta fecha en la historia de todos los chilenos. Estamos frente a una acción naval que trasciende lo bélico y lo militar. Trasciende incluso a la Armada y a sus glorias navales. La gesta de los marinos de la Esmeralda adquiere una dimensión nacional, fundacional y educacional. Transformándose incluso por la fuerza de la ley en un modelo y un paradigma para la enseñanza de deberes cívicos de la juventud, aseguró. Además, destacó la figura de Arturo Prat, por supuesto, y de sus camaradas, y agradeció a los funcionarios de la Armada. En la instancia y en esta ceremonia que se llevó con tanta solemnidad el día de ayer y que estuvo bastante acompañada, y que también saludamos a la Armada que está representada aquí en nuestra Capitanía de Puerto de Pichilemu, que también tuvo su ceremonia y frente al busto de Arturo Prat aquí en la Plaza Prat. Bueno, que lleva su nombre. En la instancia del día de ayer, en Valparaíso, se hace un recorrido por donde están los restos mortales de quienes estuvieron en esta hazaña en la Esmeralda, defendiendo también a nuestro territorio. Y sin duda me llamó mucho la atención todo lo que uno puede aprender a través de esta visita guiada, donde están, como vuelvo a reiterar, allí los restos mortales de todos quienes estuvieron en esa oportunidad, con todo el patriotismo, defendiendo nuestra patria. Y llama la atención lo que decía la nota al inicio, que no sé si usted lo sabía, que para hacer este monumento, en el cual cada 21 de mayo, cada día miércoles, va muchísima gente a visitar ese lugar, ¿ah? Y también cómo se levantó, cómo se llevó a cabo todo este monumento y desde cuándo está. Bueno, lo vamos a conocer a través de esta nota que fue dando poco a poco a los invitados conocimiento, adquiriendo allí parte de la historia desde que ocurrieron los hechos.
1: No tendríamos monumento si no fuera por la iniciativa de la ciudadanía civil, que se organizó, se movilizó y le pidió a las autoridades construir un lugar donde recordar la memoria de estos héroes. Así de importante fue el acto que ellos hicieron de rojo, su sacrificio y la entrega de su vida por su nación.
2: Iniciativa tomada por un lógico italiano que era el intendente de la época.
1: Así es. Tanto es así que el presidente de la República finalmente se hace parte de este proyecto, nombra al embajador de Chile en Francia y en Londres para que organicen un concurso en Europa, donde los más destacados artistas plásticos, escultores, ¿cierto?, participen en este concurso para el diseño de este monumento. Y se hace una colecta pública para reunir dinero para construirlo. O sea, de ese nivel de compromiso de la ciudadanía civil fue lo que ellos hicieron para poder llevar a cabo este proyecto. Se juntó tanto dinero que alcanzó para construir este monumento en el diseño original, como ustedes lo han visto ahora, y además para construir un buque de guerra. Imagínense la cantidad de plata que se gastó. La gente estaba muy involucrada en esto, estaba muy comprometida. Y de compromiso, vamos a hablar ahora en este pequeño recorrido. Yo lo invito, por favor, a que avancemos. En este lugar, sí, evidentemente. En este lugar de su excelencia hay 22 cuerpos enterrados. Son 7 de la Covadonga, el resto de la Esmeralda. Y de esos 22 cuerpos, sí, por supuesto, todos los poderes del Estado. De esos 22 cuerpos que yo le comentaba, en este lugar hay 4 que fallecieron ese día 21 de mayo, como usted bien sabe, el comandante Prat, ¿cierto? Ignacio Serrano, que es una muestra de compromiso y de heroísmo fundamental. El sargento Aldea, que representa otro valor que nosotros los hombres de armas tenemos muy arraigado, que es la lealtad. Y el cirujano Videla, que también tiene una, se lo voy a contar ahí cuando lleguemos a la tumba de Videla, tiene una anécdota bastante significativa y que tiene que ver también con el compromiso. El resto que está acá enterrado sobrevivieron al combate y continuaron, ¿cierto?, en servicio a la Marina a medida que fueron falleciendo, fueron siendo enterrados acá. Y un detalle muy curioso de la historia es que ellos, tanto los que murieron como los que sobrevivieron al combate, fueron nombrados héroes de la patria por decreto presidencial. Hecho que ha sucedido solamente una vez en la historia. O sea, es normal que a la persona quien fallece en combate sea nombrado héroe, pero ellos, los que sobrevivieron, los que quedaron vivos, también fueron nombrados héroes en vida. Entonces, este lugar tiene muchas características que son exclusivas y que han pasado una sola vez.
2: Y hoy día se cumplen 140 años de la inauguración de este monumento.
1: Así es.
2: Exactamente hoy, 140 años. Y el primer sepultado aquí fue Carlos Conde de Las, que falleció en 1887.
1: El monumento se inaugura en 1886, el 21 de mayo. La primera piedra se coloca 9 meses antes, el 18 de septiembre de 1885. Y como dice mi almirante, Carlos Conde fue el primero porque fallece al año siguiente. Y como la historia nos muestra, Prat y el resto de los héroes estaban enterrados en Iquique y fueron traídos posteriormente en buque, porque se comisionó la Marina para ir a buscar los restos, nada menos que en el Huáscar, que ya había sido capturado.
2: ¿Y su comandante?
1: Luis Uribe Orrego, el segundo de la Esmeralda al momento del combate.
2: Todo conectado.
1: Así es. Luis Uribe llega de vuelta, todos los buques de la escuadra lo escoltan, y de cada de la dotación de cada buque se saca personal para conformar la Guardia de Honor. Y cuando llegan acá a Valparaíso, la base naval o el apostadero naval en esa época no estaba ubicado donde lo tenemos ahora, sino que estaba en el sector del Barón, al inicio del puerto.
2: Toda la gente, toda la ciudad se volvió a las calles para celebrar y recibir a estos máximos héroes navales. Fueron colocados en este lugar, en esta cripta que estamos visitando hoy día, y en las últimas palabras del discurso del presidente de la República en ese momento, dice que es de esperar de que el sacrificio, el honor y la valentía de estos jóvenes no sea olvidada y diluida en la mente de las nuevas generaciones. Ahí está el desafío y esa es nuestra responsabilidad, el legado que nos dejan estos hombres.
3: Y eso es importante porque quisiera aprovechar la oportunidad de contarles a todos cómo este es un lugar de gratitud y de reconocimiento. Desde hace algunos años, nosotros recogiendo el ejemplo de una anécdota muy particular, una tarde de invierno del mes de julio, probablemente en la noche, siendo comandante jefe de la primera zona naval, me tocó venir aquí a ver cómo estaba el personal que estaba custodiando el monumento. Y cuando me presento al monumento, veo un tarro, un balde, muy poco pintado, pero con una hermosa flor en su interior. Pregunté qué es lo que había ocurrido ahí, y el marino me dijo: mi almirante, hace un poco más de media hora vino una señora y te dio permiso de utilización para dejar esta rosa a los héroes de Iquique. Es un lugar de gratitud. Desde ese día, la Marina de Chile hace un esfuerzo importante. Todos los miércoles del año, en una ceremonia entre las 12 y las 12:20 horas, le rinde honores a este monumento en un simbólico cambio de guardia. Y en ese simbólico cambio de guardia, la ciudadanía está invitada a hacerse parte para venir a dar las gracias. Presidente, sepa usted que este recinto, esta cripta, este monumento, es lugar no solamente de reflexión, sino de inspiración a muchas personas. Hay muchas autoridades nacionales, hay muchos embajadores y también hay personas comunes como esta señora que viene a este lugar a reflexionar, a buscar orientación y a acompañar y acompañarse finalmente de los valores y los siglos que nosotros recortamos. Así que es un lugar muy especial y yo dejo invitado a través del señor presidente, a la ciudadanía, a hacerse parte estos miércoles. Todos los miércoles del año, llueve, truene o queme el sol, la Marina de Chile y los ciudadanos que así quieran puedan hacerse parte de esta ceremonia y después visitar la cripta guiada por nuestro custodio.
4: Muchas gracias, mi amigo. Muchas gracias, por favor. En este lugar, señor presidente, tenemos internados diferentes héroes que participaron en el combate, como es el caso del teniente coronel Antonio Hurtado Rojas, que era subteniente de artillería, muy joven, del ejército. ¿Qué es lo que sucede? La historia nos muestra, ¿cierto?, que era muy común que cuando había conflicto, el personal de tropa se pasara a la marina, porque la guerra tuvo dos etapas, la etapa marítima y la etapa terrestre. Posterior, cuando pasamos de la etapa marítima a la terrestre, pasa al revés, muchos marinos se cambian al ejército para seguir luchando por la nación. En el caso del subteniente de artillería marina, él estuvo a cargo de la guarnición embarcada de la Esmeralda. Esto ya era una costumbre después de la guerra contra España, se embarcaban soldados a bordo de los buques. No hay que olvidar que Chile tiene los primeros desembarcos anfibios de la historia. Entonces, una vez que ya estaba esta decisión tomada, ¿cierto?, a cargo de estos soldados había un oficial. Y estos, por un tema más bien administrativo, estos soldados, este personal militar, es incluido en el escalafón de artillería de marina porque no se le podía, la marina no le podía pagar el sueldo a un personal de otro escalafón. Entonces se crea el escalafón de artillería de marina, ¿cierto? Que originalmente se crea con personal voluntario que se enrola. Luego de eso se coloca el personal de ejército ahí, esto se profesionaliza y finalmente, ¿cierto?, se crea este escalafón que es el que hoy día conocemos como infantería de marina. El subteniente con 19 años de edad pelea valientemente en el combate, sobrevive y es tomado prisionero. De todos los chilenos que estuvieron presos en Iquique de la Esmeralda, él y el teniente Uribe fueron los últimos en ser liberados y en ser devueltos al país. Yo quiero olvidar que Chile captura, ¿cierto?, una embarcación peruana e intercambia la tripulación peruana por la chilena de la Esmeralda, y así se va haciendo, digamos, en el orden de, principalmente con los heridos de los chilenos. Él, como le digo, fue el último, y cuando vuelve a Chile, condecorado, nombrado héroe, como ya lo hemos conversado, finalmente le preguntan si va a seguir en la artillería marina o a seguir en el ejército. Ya estábamos cambiando la etapa terrestre, por lo tanto, él dice, no, yo voy a seguir en el ejército, tiene una destacada carrera, es uno de los oficiales, ¿cierto?, del batallón Chacabuco. El batallón Chacabuco, junto con cuatro batallones más, son los que pisan, conquistando la Plaza de Armas de Lima al final de la guerra. Llega el grado teniente coronel, enferma, fallece, y su esposa le escribe una sentida carta al director general de Marina, la figura del comandante en jefe actualmente, ¿cierto?, en donde le dice que él siempre recordó con vehemencia y anhelo la valentía y el sacrificio que tuvieron sus compañeros de la Esmeralda, que lucharon a pesar de que se estaban hundiendo, a pesar de que estaban muriendo, ellos jamás se rindieron y siguieron luchando. Y le pide la venia para que pueda quedar enterrado en este lugar. Evidentemente se autoriza y lo tenemos acá como un gesto que además nos une, ¿cierto?, en una hermandad eterna con el personal del ejército que son nuestros hermanos de armas.
5: El comandante Varela, se llama Varela, estaban aquí haciendo los homenajes.
2: Es súper importante también destacar, presidente, que este es un ejemplo, pero las dotaciones de la Esmeralda y la Covadonga estaba conformada principalmente por marinos, formados en las escuelas de la Marina y en los barcos de la Marina. Pero la verdad es que era mucho más que eso, el ejemplo de dotaciones militares enmarcadas, como el caso de teniente coronel Gustavo, pero también de civiles. Es decir, la ciudadanía movilizada participó siendo dotación y que puede optar en el nombre de marinos, pero en realidad eran civiles hasta hace poco tiempo que demostraron su heroísmo y su patriotismo, igual que y más que un uniformado.
4: Así es. Bueno, igual que el director de la artillería naval marcó la diferencia sobre todo en el modo solar de cara a la victoria de Antorrillo.
5: Exactamente.
4: Así es. Sí. Así que vamos a la ley.
2: Pedro regalado.
4: Pedro segundo regalado.
5: Pedro regalado segundo.
4: Nunca me acuerdo bien del orden, pero él es el cirujano de la Covadonga. Señor presidente, y curiosamente, él muere por una bala del Huáscar. La Covadonga no se enfrenta con el Huáscar, sin embargo, cuando llegan las naves peruanas allí, que es cierto, el Huáscar dispara un par de tiros como de advertencia, y uno de ellos impacta en la Covadonga, que está haciendo maniobras para salir, ¿cierto?, desplazarse hacia Punta Gruesa, más hacia el sur. Ya ambos comandantes, Conde y Comprat, habían conversado previamente y decidieron separar las fuerzas porque, ante la independencia, que era el buque insignia de la Marina de Guerra del Perú, y el Huáscar no podían enfrentar tanto poder de fuego juntos, así que deciden separarse. Estaba en esta maniobra cuando esta bala de artillería cruza la Covadonga de lado a lado, destrozando la escala que comunica la cubierta principal con la cubierta de servicio. Él, el cirujano, el único médico a bordo de la Covadonga, iba subiendo esta escala y esta granada le corta ambas piernas. Queda tirado en la cubierta, aún en shock, junto con un puñado de marinos, cuatro marinos que estaban ahí cerca de él, que eran un poco como los ayudantes, pero no tenían instrucción médica, sino que eran los que le ayudaban con los utensilios, hacer aseo, etc. Así que él, aún despierto, ¿cierto?, en shock, pero despierto, le dice que por favor lo tomen y que lo coloquen sobre la mesa del comedor, sobre la mesa de comer. Y le dice a uno de esos marinos, dice, vaya mi camarote y del maletín médico saque la sierra de quirúrgica. Al otro le dice, usted vaya a la cámara de oficiales y traiga del estante del fondo la botella de ginebra. A otro le dice, usted vaya a la cocina y tráigame una cuchara de madera, de palo. Y al que queda, dice, usted afirma. Cuando llegan todos, le dice, bien, présteme la cuchara, la botella, evidentemente. No había anestesia en esa época, así que... Y se toma un trago, ¿cierto? Toma la cuchara y les explica. Ustedes tres me van a firmar lo más fuerte que puedan. Y usted, el que tiene la sierra, va a cortar lo que queda de piernas para poder suturar. Y así lo hacen. Toman la cuchara, la muerden, lo firman, cortan lo que queda de pierna, ¿cierto? Y lo suturan y lo vendan. Evidentemente estos marinos no tenían experiencia médica, por lo tanto no logran parar la hemorragia. Lo colocan en una hamaca, en un sollado, ¿cierto? Era muy típico en esa época, una hamaca de lona blanca, y le colocan una soga para firmarlo para que no se golpee. No olvidemos que la Covadonga iba, ¿cierto?, arrancando de la independencia. Sucede el combate de Punta Gruesa y de pronto se escucha un silencio. Se escuchan de pronto los vítores de la tripulación de los chilenos. agónico, Videla le pide a este marino que se quedó con él que lo incorporara, que lo intentara sentar para mirar por la claradoria del buque. En uno de los cabeceos del buque ve que la Independencia, el buque insignia de la Marina del Perú, está varada con la bandera blanca en alto señal de rendición. Videla en ese momento dice algo así como: ahora me puedo ir tranquilo porque sé que mis compañeros han luchado hasta el final como yo lo haría. Testigos del hecho dicen que Videla se aferró a la mano del marino que estaba a su lado, cerró sus ojos, se encomendó a Dios y ya no los volvió a abrir jamás. La hamaca, que era de lona blanca, estaba de un color rojo, se había desangrado. Hoy en día, la Armada de Chile tiene un buque que lleva su nombre. Y este honor, que está reservado solo a algunos marinos insignes, lo recibe el cirujano Videla, que a pesar de que no combatió vivamente en esta lucha, él, mientras estuvo despierto y mientras estuvo consciente, dio instrucciones a los otros marinos para que ayudaran a los heridos del armador. O sea, jamás abandonó su juramento como médico y tampoco su compromiso como marino. Por eso hoy lo tenemos acá y la Marina rinde homenaje, ¿cierto?, con un buque que lleva su nombre. Sigamos por acá. Mira, que es un marino. Finalmente, su excelencia, la tumba del sargento Aldea, él representa, como les dije, el valor de la lealtad, salta junto a Prat al abordaje del Huáscar y

0: izquierdo una bala en la ingle de la pierna derecha. En esa época no había penicilina, por lo tanto, cuando llegaba una bala había que amputar. El médico dice que no le va a cortar la pierna al sargento porque no va a soportar la operación. Y queda finalmente en el hospital de Iquique. El cónsul, cuando pregunta por su salud, dos días después se entera que ha fallecido producto de una avanzada hemorragia y desangramiento e infección. Dice, fuimos a buscar su cuerpo, no corrimos con tanta suerte porque ya lo habían entregado al panteonero que lo había arrojado a una fosa común. Entonces el sargento Aldea muere el 21 de mayo, como dice la historia, es un sobreviviente. Y esto es algo que muy pocas personas saben. Él nace un 24 de mayo en Chillán y muere un 24 de mayo en Iquique.
1: Aldea representa la lealtad y el patrono de la infantería marina chilena. Así que, y además su nombre está consignado a un buque, ¿cierto? Que efectuó todo el transporte logístico a los proyectos de soberanía en la Antártica este verano.
0: Sin su reflexión final, ya las tropas están en posición. Su excelencia, finalmente, frente aquí a la tumba de Prat, ¿cierto? De Condel y de Serrano y de todos estos héroes, ellos representan los valores que hemos hablado en este pequeño recorrido: valentía, honor, sacrificio, patriotismo, sobre todo compromiso. Eso es el legado que nos dejan a nosotros como institución, pero también como nación. Y eso es lo que necesita el país hoy día, necesita líderes comprometidos con el servicio de la nación. Esa es nuestra consigna, nuestro desafío. Prat, fiel a su servicio, deja su espada una sola vez en su vida, en su carrera, para jurar como abogado. Y dice, declara, dejo mi espada, ¿cierto?, solamente por este gran motivo que es jurar en la abogacía. Luego de eso, nunca más abandonó su arma. Él entrega su vida por el servicio de la patria. Y su característica más singular fue su liderazgo. Antes de que se disparara la primera bala del combate, con unas simples palabras a un puñado de marinos muy jóvenes sin experiencia en la guerra, los compromete, por eso el compromiso es nuestro valor más fundamental, los compromete a que mientras él esté vivo, ellos van a luchar por su país, y si él muere, que no bajen los brazos, que no se rindan. Esto para esta época es fundamental. Cuando el comandante era capturado o muerto, el buque se rendía y no seguía luchando. ¿Y qué pasa con los chilenos? ¿Qué nos muestra la historia como ejemplo? ¿Qué celebramos hoy? Ese ímpetu, ese fervor patriótico que la historia narra. Prat salta al abordaje del Huáscar, camina sobre la cubierta, los chilenos están mirando, le disparan en la rodilla, se arrastra hasta la torre de cañones donde le disparan en la cabeza y muere. Y los chilenos, en vez de rendirse, que era quizá la salida más fácil, deciden levantarse en armas. La Esmeralda se estaba hundiendo, el agua hasta las rodillas, se resbalaban en la sangre sobre las cubiertas, narran los sobrevivientes. Sin embargo, jamás los chilenos jamás se rindieron. Riquelme dispara a las 12:10 el último cañonazo, como señal, ¿cierto?, de no rendición antes de que la Esmeralda se hunda. Ese es el legado que nos deja Prat y su tripulación. Muchachos, dice, la contienda es desigual, pero ánimo y valor. Nuestra bandera nunca se ha arriado ante el enemigo y espero esta no sea la ocasión de hacerla. Mientras yo viva, esta bandera flamirá en su lugar. Y si yo muero, mis oficiales sabrán cumplir con su deber. Toda la tripulación grita a una sola voz: ¡Viva Chile! Y eso es lo que hacemos hoy día. Celebramos esta gloria, celebramos ese legado, esos valores, porque Chile necesita, para mirar hacia el futuro, líderes comprometidos con el servicio.
2: Líderes comprometidos con el servicio. El comandante Arturo Prat tenía 31 años al momento de morir en el combate naval de Iquique. Su tripulación en la corbeta Esmeralda era muy joven. La mayoría de los marinos, grumetes y cabos tenían edades comprendidas entre los 13 y los 25 años. Las edades de la tripulación abarcaban rangos muy distintos. Los más jóvenes, había grumetes y trompetistas que bordeaban los 13 y 15 años, como el grumete José Manuel Concha, de 13 años, y el corneta de órdenes Gaspar Cabrales, de 15 años. El grueso de la tripulación, los marinos de primera y segunda clase, fogoneros y artilleros, solían estar en la plenitud de su juventud, fluctuando entre los 18 y los 25 años. La oficialidad, los tenientes y los guardiamarinas que acompañaron a Prat tenían entre 20 y 28 años. Por ejemplo, el guardiamarina Ernesto Riquelme

0: tenía 21 años, mientras que el segundo al mando, Luis Uribe, tenía 32 años. Héroes de Chile, por supuesto, con la conmemoración ayer del 21 de mayo.
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0: Bueno, y ayer trascendió esta información: en cercanías de Bucalemo hay un cuerpo de pescador desaparecido, específicamente en Boyeruca. La mañana de este jueves, en la playa entre Bucalemo y Boyeruca, en la comuna de Paredones, fue encontrado un cuerpo de un pescador de la zona. Está pescador de la zona de Bichuquén, región del Maule, que se encontraba desaparecido. Recordemos que el pasado 4 de mayo se perdió el rastro de Nicolás Gacitúa tras el volcamiento de su embarcación Mateo Sebastián en el sector de Trilco. De acuerdo con la información informado por la Fiscalía de Licantén, Magdalena Rojas, en horas de la mañana, ha sido encontrado en el cuerpo del cuarto tripulante de la embarcación Mateo Sebastián entre Boyeruca y Bucalemu. En el lugar trabajó personal policial y por instrucción de la Fiscalía se realizó diligencias investigativas por personal de la Armada y de la Policía de Investigaciones PDI. Más tarde, el cuerpo de la víctima fue derivado hasta el servicio médico legal.
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0: Vamos de inmediato con la tabla de mareas para el restante de la presente jornada y lo que será la jornada de mañana. Hoy, la segunda alta marea, 15 horas con 3 minutos, 1 metro 60 centímetros. La segunda baja marea, 22 horas, 12 minutos, 41 centímetros. Para mañana, la primera alta marea a las 4 de la madrugada con 18 minutos, 1 metro 60 centímetros. La primera baja marea, 9 de la mañana, 38 minutos, 66 centímetros. La segunda alta marea, 16 horas, 10 minutos, 1 metro 50 centímetros. La segunda baja marea, 23 horas, 13 minutos, 44 centímetros. La Dirección Meteorológica de Chile para toda esta zona costera nos indica que la temperatura para hoy, la máxima 13 grados, sábado 23, mínima 10, máxima 12, cubierto y niebla, variando a nublado. Domingo 24, mínima 7, máxima 14, nublado. Lunes 25, mínima 8, máxima 26, nubosidad parcial. Martes 26, mínima 8, máxima 15 y estará nublado. Para la zona interior de la región, hoy la temperatura máxima 15 grados. Baja la temperatura al interior de la región. Sábado 23, mínima 9, máxima 11, cubierto y niebla, variando a nublado. Domingo 24, mínima 7, máxima 14, nublado. Lunes 25, mínima 7, máxima 15, cubierto, variando nubosidad parcial. Martes 26, mínima 13, máxima 16, nublado en la jornada.
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0: 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Y también, señoras y señores, recuerde usted que mañana habrá un... ¿A usted le gusta el tango? Bueno, habrá una tremenda actividad que usted también puede ser partícipe si a usted le gusta el tango. Porque mañana estará la milonga. Sí, así se llama, milonga. Todos quedan cordialmente invitados a esta milonga que organiza la agrupación de Tango Pichilemu para mañana, sábado 23 de mayo, en la UCAM, que está ubicada frente a la Plaza Prat. Desde las 19 horas hasta la 1 de la madrugada. No visitarán clubes de Machalí, Rengor, Nancagua. Los invitamos a pasar un momento de alegría y compartir en un grato ambiente y degustar algunas delicias que tendremos a la venta. El valor de la entrada de esta milonga es de 3.000 pesos y podrás participar a la vez de un sorteo durante el evento. Usted puede reservar su mesa llamando al más 569-6846-8159. Anótalo y reserve su mesa. 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No olvides, si gustas del tango, la milonga y todo ese ritmo especial y verlo bailar con excelencia, entonces estás cordialmente invitado para mañana sábado 23 en la UCAM desde las 19 horas. La UCAM queda frente a la Plaza Prat, en la calle Ángel Gaete, para que usted se ubique si quieres ir a pasarlo bien y a disfrutar. También queremos invitar a toda nuestra comunidad y a quienes nos visitan. Bomberos está en su campaña en el semáforo de la entrada de Pichilemu en Avenida Cahuel, el semáforo que está a la entradita en la Concepción con Avenida Cahuel, para que usted colabore. Toda colaboración es importante. No dé vuelta la mirada, ni suba el vidrio, que cuando necesitamos de bomberos, ellos no debían la mirada ni suben el vidrio, sino que simplemente acuden cuando usted lo necesita, porque son bomberos de corazón. Y cada día o cada oportunidad que tenemos de colaborar con bomberos, no colaboramos con ellos, colaboramos con nosotros mismos, porque entre más equipamiento pueda tener bomberos, entre mejor estén equipados, más rápido y presto van a poder ir a cada llamado. Ellos tienen la especialización que ocupan muchas horas de sus jornadas libres, que son generalmente los fines de semana, ocupan muchas horas especializándose en distintos cursos que ellos realizan. Pero también necesitan implementarse, y también para ir a esas capacitaciones necesitan recursos, necesitan trasladarse, etcétera. Así que vamos entonces para que nuestros bomberos cada día puedan prestar ese servicio, que lo hacen con todo el corazón, lo puedas prestar de mejor forma. Colaboremos con bomberos. Cada peso es importante. Así que a colaborar. 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Todo sirve para nuestros queridísimos bomberos. Nos despedimos de Síntesis Informativa aquí en su radio Entre Olas, y estás invitado a continuar con nuestra programación.
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1: Son las 2 de la tarde, con 8 minutos.
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0: 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Pichilemu es una comuna con una gran riqueza natural. Aquí conviven humedales, dunas, bosques esclerófilos y ecosistemas costeros que forman parte de nuestra identidad y biodiversidad. Sin embargo, muchos espacios urbanos y rurales hoy están cubiertos por pasto o plantas exóticas que necesitan mucha agua y que aportan poco alimento o refugio para la fauna local. Por eso, establecer núcleos o jardines nativos es tan importante. Pero, ¿qué es un núcleo o jardín nativo? Es un espacio con especies propias de nuestro territorio, diseñado para atraer vida y recuperar funciones naturales del ecosistema. Aunque sea pequeño, puede transformarse en un refugio para abejas nativas, mariposas, aves y otros organismos fundamentales para el equilibrio ambiental. Además, las plantas nativas están adaptadas al clima de nuestra zona. Resisten mejor la sequía, el viento costero y las condiciones del suelo, por lo que necesitan mejor riego y menos mantención. Estos espacios también ayudan a mejorar la calidad del suelo, aumentar los polinizadores y recuperar sectores que antes estaban abandonados o deteriorados. En tiempos de cambio climático, los núcleos o jardines nativos cumplen un rol aún más importante. Ayudan a regular la temperatura, infiltrar el agua de lluvia y fortalecer la resiliencia ecológica de nuestros barrios y comunidades. Cada jardín biodiverso es una pequeña acción concreta para cuidar la naturaleza local y reconectar a las personas con su entorno. Porque restaurar un ecosistema no siempre requiere grandes superficies. A veces, todo comienza con un pequeño núcleo de vida.
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3: Son las 2 de la tarde, con 26 minutos.
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1: Son las 2 de la tarde, con 56 minutos.
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1: Son las 3 de la tarde, con 28 minutos.
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1: Son las 3 de la tarde, con 56 minutos.
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5: Diputadas de la UDI llamaron al presidente José Antonio Kast, a quien la cuenta pública del 1 de junio anuncie discusión inmediata al proyecto de sala cuna universal para que pueda convertirse en ley ese mismo mes. La jefa de la bancada de la UDI, Flor Beise, manifestó que se trata de una reforma urgente y que ha sido largamente esperada por miles de familias chilenas. La ex candidata presidencial y militante de la UDI, Evelyn Matthei, se refirió al cambio de gabinete que efectuó el gobierno de Kast, que resultó en la remoción de la ahora ex ministra Trinidad Steiner, señalando que no entiendo por qué alguien pensó que un fiscal poseía el conocimiento y las capacidades para ser ministro de Seguridad. La persecución penal es importantísima, pero eso está en manos de la fiscalía. El ministro de Seguridad tiene otras responsabilidades, afirmó Matthei. Así hemos revisado una nueva edición de Modo Noticias a la Hora. Luego hay más informaciones.
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1: Son las 4 de la tarde, con 26 minutos.
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1: Son las 5 de la tarde, con un minuto.
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4: El Ministerio de Relaciones Exteriores informó que se pudo tomar contacto con los 4 chilenos detenidos en la flotilla Global Sumut y que fueron deportados en un vuelo desde Israel hasta Estambul, Turquía. Se trata de la periodista Carolina Altit, el ex dirigente estudiantil Víctor Chanfro, el artista Claudio Cayosi e Ignacio Ladrón de Guevara, interceptados el lunes por fuerzas israelíes mientras se dirigían con ayuda humanitaria a la Franja de Gaza. La encuesta Panel Ciudadano de la Universidad del Desarrollo, a días del cambio de gabinete que realizó el presidente José Antonio Kast, reveló que el 66% se mostró de acuerdo con el ajuste ministerial. Sin embargo, un 45% cree que el Ejecutivo está improvisando. La medición también mostró que un 44% cree que el gobierno está reaccionando a tiempo frente a los problemas, con la salida de las ministras Steiner de Seguridad Pública y Mara Cedini en la Secretaría General de Gobierno, dejando a Martina Rau como titular de seguridad y Claudio Alvarado en la vocería e interior y Luis de Grange como viceministro de Obras Públicas y Transportes. Así hemos revisado una nueva edición de Modo Noticias a la Hora. Luego, más informaciones.
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3: Son las 5 de la tarde, con 26 minutos.
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0: La Dirección de Medio Ambiente de la Municipalidad de Pichilemu está ejecutando el proyecto Microhábitats para la Vida, Jardines Biodiversos y Refugios de Insectos en Pichilemu, financiado con fondos del FNDR Comunitario del Gobierno Regional, del Libertador Bernardo Higgins y su Consejo Regional. Pichilemu es una comuna con una gran riqueza natural. Aquí conviven humedales, dunas, bosques esclerófilos y ecosistemas costeros que forman parte de nuestra identidad y biodiversidad. Sin embargo, muchos espacios urbanos y rurales hoy están cubiertos por pasto o plantas exóticas que necesitan mucha agua y que aportan poco alimento o refugio para la fauna local. Por eso, establecer núcleos o jardines nativos es tan importante. Pero, ¿qué es un núcleo o jardín nativo? Es un espacio con especies propias de nuestro territorio, diseñado para atraer vida y recuperar funciones naturales del ecosistema. Aunque sea pequeño, puede transformarse en un refugio para abejas nativas, mariposas, aves y otros organismos fundamentales para el equilibrio ambiental. Además, las plantas nativas están adaptadas al clima de nuestra zona, resisten mejor la sequía, el viento costero y las condiciones del suelo, por lo que necesitan mejor riego y menos mantención. Estos espacios también ayudan a mejorar la calidad del suelo, aumentar los polinizadores y recuperar sectores que antes estaban abandonados o deteriorados. En tiempos de cambio climático, los núcleos o jardines nativos cumplen un rol aún más importante. Ayudan a regular la temperatura, infiltrar el agua de lluvia y fortalecer la resiliencia ecológica de nuestros barrios y comunidades. Cada jardín biodiverso es una pequeña acción concreta para cuidar la naturaleza local y reconectar a las personas con su entorno. Porque restaurar un ecosistema no siempre requiere grandes superficies. A veces, todo comienza con un pequeño núcleo de vida.
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1: Son las 5 de la tarde, con 56 minutos.
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7: La Sociedad Nacional de Agricultura comunicó el fallecimiento de Ronald Baum. En una declaración pública señaló que lamentamos profundamente el fallecimiento de Ronald Baum Fernández, histórico dirigente gremial y figura clave en el desarrollo del sector exportador y agroalimentario chileno. Durante décadas destacó por su permanente compromiso con el crecimiento del país, la apertura de mercados internacionales y el fortalecimiento de una agricultura moderna, competitiva y conectada con el mundo. La compañía minera Doña Inés de Collahuasi defendió haberse ajustado a la normativa vigente con su proyecto Desarrollo de Infraestructura y Mejoramiento de Capacidad Productiva, luego de que el segundo tribunal ambiental anulara su resolución de calificación ambiental. La compañía manifestó su completa disposición al servicio de evaluación ambiental para obtener nuevamente la autorización íntegra del proyecto. Así hemos revisado una nueva edición de Modo Noticias a la Hora. Luego, más informaciones.
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0: gran amigo.
1: Ay, que yo tengo un gran amigo. Buenas tardes. Yo creo que con el paso del tiempo, este espacio ha ido poco a poco, por supuesto, reuniendo a los amigos y a las amigas que día a día sintonizan este espacio, que están esperando ahí en la Bitácora de Vida para aprender un poquito más de este camino que vamos escribiendo a cada segundo de nuestra vida y por supuesto también de esta conciencia que debemos ir tomando. O sea, vivir con conciencia. Rodrigo Tobar.
2: Buenas tardes, Irmita, qué linda conversación. Sí, po. Vivir como atento nomás en realidad tiene que ver con estar en el presente. Yo creo que la gran invitación es estar en el presente.
1: Así
2: cuando
1: es.
2: Estoy en el presente como que me doy cuenta de mí, de mi sensación, de cómo me siento y eso. Yo creo que es un súper camino para ir como empezar a caminar la vida, porque si no estás como pensando qué es lo que tengo que hacer o qué es lo que ya hice, qué es lo que tengo que hacer o qué es lo que ya hice, qué es lo que
1: te... una no locura. O ponerte despertar, abrir tus ojos y decir hoy tengo que hacer esto, tengo que hacer lo otro, estoy tomando desayuno, estoy pensando, estoy haciendo la bitácora del día.
2: Sí.
1: Y resulta que cuando no alcanzo a hacer la bitácora del día, se me cae el mundo porque dejé no sé cuántas cosas de hacer. Ahora o mañana voy a tener que juntar. Entonces, vivamos el presente, como dijimos ayer en el espacio de ayer, que estuvo maravilloso, hermosísimo, como cada uno de los espacios de esta bitácora de vida. Sorpréndeme, ¿con qué me sorprendes hoy?
2: En este camino de conciencia estamos, obviamente, en este día viernes, con siempre miradas profesionales. Estamos muy agradecidos a la mirada de nuestra querida Connie Caro. ¿Cómo estás, Constanza?
3: Hola, Rodrigo, muy bien, gracias.
2: Bienvenida nuevamente a este espacio y... siempre agradecido de tu, digamos, la dulzura con la que entregas tantos contenidos, porque una cosa sería hablar de lo que hablamos siempre, pero sin duda tu tono y tu forma, y yo sé que el corazón que le pones a esto es valiosísimo, entonces te lo agradezco muchísimo primero.
3: Muchas gracias.
2: Bienvenida a este viernes de último día de la semana, y vamos hoy, digamos, que se recuerde, imita lo que estábamos conversando el viernes pasado, esto de apegarse, apego.
1: Ay, en algunos apegos dan ganas de apego. Claro.
2: De apegarle a alguien.
1: Sí, no, sí, de apegar.
2: No. Sí. Entonces, fuimos aprendiendo que en nuestra primera infancia, incluso se dice un poquito antes tal vez, vamos construyendo un tipo de formas de sentirme seguro.
3: De eso relacionarnos.
2: Como, exactamente.
3: De relacionarnos, sí. Porque el apego va sí o sí, ¿ya? Entonces, todos lo tenemos. Entonces, apego en este caso se refiere a la forma que tenemos de relacionarnos con las personas, ¿ya? Y esto, claro, obviamente desde que nacemos no empezamos a relacionar con un otro, ¿cierto? Con nuestras figuras de cuidado en un inicio. Luego, ya a medida que vamos creciendo, nos vamos relacionando con nuestros pares. Luego, no sé, con la pareja, ¿cierto? Con amistades que vamos eligiendo, y ya vamos eligiendo con quiénes relacionarnos, pero tal vez no vamos eligiendo tanto la forma de relacionarnos. Podemos elegir con quién, ¿cierto? Pero tal vez esta forma ya va quedando un poco implícita desde nuestro inicio, desde la crianza.
2: Porque viene por patrones de nuestra familia, en el fondo, no es que seamos casual.
3: Claro, tiene que ver con esto de que hay una parte de reacciones nuestras, ¿cierto? Se habla del temperamento, ¿verdad? De nuestra forma de ser, que va gestionando igual ciertas reacciones nuestras y también lo del ambiente, ¿cierto? Entonces, claro, ahí se va formando nuestra personalidad y se van formando nuestros estilos de apego, a medida que también el otro nos va, o la otra, las figuras de cuidado nos van dando... o no dando también ciertas cosas, y heredando también, como dices tú, claro, de los patrones. Igual están ahí el tema de los patrones como transversal, ¿cierto?, a nuestra historia de vida. Y entonces el apego nos va acompañando. Como decía...
2: todos vivimos el apego.
3: Todos
2: tenemos algún tipo de apego del que estamos conversando ahora.
3: Todos tenemos algún tipo de apego predominante, diría yo. Porque yo creo que si bien hay ciertas características que predominan, tal vez en cierta circunstancia a lo mejor va a predominar algún tipo de apego, diría yo. Esto es como más una interpretación más personal. Y tal vez en otras situaciones podría predominar otro, pero igual se dice, se habla de que tenemos un estilo de apego predominante, ya, cada persona, de acuerdo a cómo ha sido nuestra historia de vida y de acuerdo a lo que nos ha marcado o no nos ha marcado, lo que nos ha dejado nuestras figuras de cuidado. ¿Ya?
2: Que no necesariamente tienen que ser nuestros padres, puede ser una abuela.
3: Exactamente, claro.
2: ¿Quién nos cuidó finalmente?
3: Así es, quien ha estado más presente en nuestra vida, ¿cierto? Desde los inicios de nuestra vida. Entonces, claro, pues lo que quedó pendiente fue hablar un poquito más desde la teoría, ¿cierto? De este apego, de cómo se va reflejando en ciertas características que vamos desarrollando al momento de relacionarnos con un otro. Y como decía anteriormente, esto se ve principalmente en las relaciones más cercanas y más íntimas. Se habla mucho del apego en la pareja, pero también esta forma de relacionarnos la expresamos en nuestras relaciones sociales, con nuestras amistades, también en el trabajo, ya con nuestros compañeros de trabajo, con nuestras figuras de autoridad, también los jefes. Entonces, claro, si tenemos un apego seguro, que sería este apego sano, ya, o más ideal, o más normal, pensándolo así en este caso, vamos a tener buenas relaciones en general y vamos a saber cómo abordar los conflictos a lo largo de nuestra vida de una manera más o menos asertiva la mayor parte del tiempo, ¿ya? Y en cambio, si hemos desarrollado un apego de tipo más inseguro, que ahí entra lo que es ansioso, ya vamos a tener otras características en donde también podemos generar mayor dependencia a algunas relaciones, ya sentimientos un poco de ambivalencia, reacciones un poco incongruentes a veces. Por decirlo así.
2: No me entiendo por qué me pasa esto, porque si esto iba tan bien, yo me comporto de esta forma, responderá a lo mejor este tipo de...
3: De apego, de todas maneras. Y uno tiende muchas veces a externalizar la responsabilidad, así como, oye, está el otro, el que genera el problema, y a veces yo sin darme cuenta estoy generando algún problema también. ¿Ya? Y el otro es el tipo de apego evitativo. Bueno, ahora
2: igual tengo una pregunta.
3: ¿Sí?
2: En el contexto del apego seguro, ¿hay algunas características del cuidador que se den, como si el cuidador hace esto, hay apego seguro? ¿Está como definido eso?
3: Claro, claro, de todas maneras, sí.
2: Perfecto.
3: Claro, entonces, ¿quieres que te dé una breve definición?
2: Te lo agradecería muchísimo.
3: En internet, ¿cierto? Ay, se hace eco. Ya. Sí. ¿Más cerca?
2: Sí.
3: Ah, ya. ¿Ahí sí? Ok. Ya. Entonces, mira. Por ejemplo, en el apego seguro, ¿cuáles son las características ya en la adultez? La persona siente confianza, ¿ya? Y se siente cómoda con un otro. Entonces, ¿por qué? Porque la madre o la figura de cuidado le dio esa seguridad y esa confianza desde los inicios de su vida, ¿ya? Entonces, cuando bebés o cuando ya niños o niñas, sentimos que nuestro adulto responsable estaba disponible para nuestro cuidado. O sea, si llorábamos, iba a nuestra atención, por decirlo. No sé, si nos caíamos, nos ayudaba a levantar, ¿ya? Y no nos retaba, a lo mejor, pensando en algo así, ¿ya? Es lo que hoy en día se conoce con todas estas características de crianza respetuosa, ¿verdad? Eso se basa en generar un apego seguro con este niño o niña que estamos criando, ¿ya? Perfecto. Entonces, donde siente la disponibilidad del adulto, y también a la vez el adulto va generando este desarrollo de la autonomía, ¿cierto? Del niño a la niña y en cada etapa. O sea, hay un equilibrio en todo lo que tenga que ver como con la crianza de este pequeño ser humano, hay un equilibrio. Entonces, después esta persona, cuando se transforma en adulto o adulta, como decía, puede generar confianza, seguridad en las relaciones. Ay, por otro lado, también se habla de que uno tiende a buscar relaciones o personas con quienes tengan un tipo de apego similar, pues decir, una forma de relacionarse similar a la nuestra. Entonces, por lo general, ¿cierto? Una persona que tiene un apego seguro, lo más cotidiano es que se relacione con otra persona que tiene un tipo de apego seguro, y pueden ser estas parejas que vemos felices, ¿cierto? Que obviamente pelean de vez en cuando, pero logran llevar a buen puerto tal vez sus problemas, pues, ¿cierto? Resolverlos de manera mayormente asertiva. Son personas que logran mantener amistades de muchos años, amistades de la vida, que tienen buenas relaciones en general, pues con su familia, pueden tal vez tener buenas relaciones en su trabajo, etcétera. ¿Ya?

0: como esto muy generalizando.
1: Sí, sí, sí, sí.
0: Son personas, claro, con que uno los ve como con cierta estabilidad emocional, o lo que hablábamos anteriormente de inteligencia emocional, ¿ya? Mm. ¿Por qué? Porque sus necesidades psicoemocionales fueron satisfechas de una manera asertiva en su infancia, entonces, y a lo largo de su vida eso fue ocurriendo, entonces ellos aprendieron eso. Es como decirlo, aprendieron a amar. Los supieron amar y por lo tanto a ellos les enseñaron a amar.
1: Y por lo tanto todos los vínculos que ellos construyan, laborales, de amistad, de pareja, van a tener ese
0: claro.
1: color.
0: Ahora estoy muy generalizando.
1: Sí, sí, sí, sí.
0: Entonces,
1: sí, sí.
0: Exactamente, como que va esa tendencia. De gente que una vez, bueno, uno desde psicóloga dice, uy, que sana esa persona, como que sana emocionalmente, ¿cierto? Qué linda, digo yo, papá, más allá de una belleza física, ¿cierto?
1: Sí, sí, sí.
0: Como persona, así que... y tiene que ver con eso, con que tiene su estilo de apego es de tipo más seguro. Entonces son personas que no tienen problemas de autoestima, tienen una autoestima positiva también, ¿cierto? Tienen un autoconcepto positivo, porque no tienen que como que afectar a nadie. Eso también lleva a un estilo, a una vida más feliz, por decirlo así, con una mejor calidad de vida en ese sentido. A diferencia ya de muchas personas que han tenido otros tipos de apego. Cabe decir que el apego tiene que ver con el vínculo que genera el cuidador en el niño o niña, ya desde un inicio. Entonces, nosotros desarrollamos apegos hacia nuestro cuidador. Así que el cuidador hacia uno es un vínculo. O sea, por ejemplo, ya, yo con mi hija, yo tengo un vínculo y mi hija hacia mí tiene el apego, ¿ya? Así lo explica desde la teoría.
1: Me parece súper...
0: Entonces, claro, el apego es como yo me voy a relacionar con el otro, algo así.
1: Como, claro, pero con el que me cuidas, perfecto.
0: Claro, exactamente. Y entonces, existen otros tipos de apego que se consideran en este caso, por decirlo, no muy positivos, no muy saludables.
1: Entonces, ¿ya? Dejaríamos como el apego seguro.
0: El apego seguro
1: fue el que donde finalmente está el cuidador disponible, el ideal.
0: Y
1: claro.
0: En el que tenemos que trabajar, si no lo tenemos.
1: Ese es el
0: la
1: foco.
0: Forma. Ese, claro, esa es la meta.
1: Esa es la meta. Esa es la meta.
0: Logremos tener un apego seguro. Sea cuando sea el momento de nuestra vida.
1: Ah, bueno, eso yo creo que a lo mejor es una pregunta que voy a tener al final, pero te lo voy a hacer al final entonces. Entonces ahora, entendiendo que en otro contexto, donde finalmente el cuidador no estuvo tan disponible,
0: claro.
1: Se crean otros tipos de apegos, y ahí es donde aparecen estos apegos que son diferentes, apego claro, inseguro, claro. O sea, está el apego seguro y los apegos inseguros.
0: Sí, sí, igual se desglosa, claro, con otros conceptos, pero sí, como seguro e inseguro, dejémoslo ahí
1: por ahora, exactamente.
0: Y entonces, claro, y esto desemboca producto de ciertos traumas, ¿cierto? En donde, por ejemplo, se habla de un apego evitativo, en donde la figura de cuidado no está del todo disponible, ¿ya? Y el niño o la niña aprende a ser como todo por sí solo, muy autónomo, en todo sentido. Y esto también se genera en niveles emocionales, ¿ya? Y esto obviamente tiene un mayor riesgo de enfermedades.
1: Mentales,
0: no, enfermedades físicas también se asocia. Mira, por ejemplo, aquí dice apego evitativo, se caracteriza por una independencia excesiva, a veces evitación del contacto social. Esto puede ser o no ser, pero como mayor independencia,
1: puede ser indicadores que pueden.
0: Los adultos mayores con este apego corren más riesgo de aislamiento y pueden elevar su reactividad psicofisiológica y riesgo cardiovascular.
1: Ah, que ahora entendí. Sí, pues, sin duda, desde esa mirada, absolutamente es un riesgo, esa como, en esa evitar, en esa parte, cuando anda la parte evitativa, implica un riesgo desde el punto de vista de la salud.
0: Claro, desde el inconsciente es como la persona ya, si yo me lo puedo por sí solo.
1: Exactamente.
0: Porque se criaron, mejor dicho, con esta sensación de que el otro tal vez no va a estar disponible para mí, entonces... también a veces, claro, no me voy a vincular, o sea, así como no me voy a encariñar porque me puede dejar o no va a estar ahí cuando lo necesite.
1: Por eso evita.
0: Evita, así es. Se acostumbró a esa independencia.
1: Que básicamente es supervivencia, porque finalmente...
0: Exactamente.

0: Así es. Sí, entonces comprenderás que no es nada sano. Claro, son mecanismos de defensa, nos sirvieron para sobrevivir en ese momento.
1: Exactamente, en ese momento de la vida. Mm-hmm. Gracias a eso estamos vivos, en el
0: claro,
1: fondo.
0: Claro, pero ya llega un momento en que a veces ya no es necesario utilizar ese mecanismo y lo seguimos utilizando porque tenemos como esta barrera, ¿cierto? Este bloqueo emocional, este escudo, esta armadura oxidada. No sé si ha leído El Caballero de la Armadura Oxidada. Sí. Ya, ahí esa desconexión emocional se va generando a raíz de este apego evitativo. Desde esta experiencia de no disponibilidad del otro al momento de socorrer, entonces yo aprendo a socorrerme por mí mismo.
1: Entonces, pues, como llevando la historia de cada persona, si en algún momento de la vida el cuidador no estuvo disponible, tengo está la posibilidad de que finalmente haya aprendido que solo podía, pero ese solo podía es una super trampa.
0: Así es, sí, sí. Raíz de ciertas negligencias, ¿cierto?
1: Sí.
0: Y yo creo que el más conocido es el apego ansioso, que tiene que ver con esta ambivalencia. Se conoce a veces como ansioso ambivalente y hay otro como ansioso nomás, pero hay como una ambivalencia por lo general siempre, en donde la figura de cuidado genera esta incertidumbre. Yo creo que esa es la palabra clave frente a esto, como a veces estoy disponible y a veces no. Esto de que hablamos tal vez en algún momento antes de que, no sé, uno a veces no sabía cómo iba a reaccionar la mamá o el papá frente a algo. Y a veces pensaba, ay, me van a retar. Y de repente, no, nada. O a veces pensaba, no me van a retar. Y sí, me retaban. Entonces tiene que ver con esta ambivalencia.
1: Ya ahora entiendo la ambivalencia, ¿no? Ahora se me hace...
0: Claro, por eso di ese ejemplo como de verdad que no sé cómo va a reaccionar. Entonces a veces puedo llorar y sí, me van a dar, no sé, pues pensando en un bebé, me van a dar atención y en otro momento
1: voy a llorar y no me van
0: claro,
1: a dar,
0: me voy a caer y no me van a ayudar, pues me van a decir párate solo, pero el día anterior resulta que sí me ayudaron a pararme y no sé, pues me limpiaron la ropa y después al otro día no. Entonces eso va generando una ansiedad porque de verdad que no sé qué va a pasar mañana en verdad. Y entonces voy en las relaciones de pareja, muchas veces se ve que hay cierta dependencia igual. Ahí es donde la típica frase así como, no sé, este tiene que ver con otro tipo de apego, mejor dicho. Va pensando como este, si tú te vas, yo me muero. Ya, esto tiene que ver con lo que vamos a hablar ahora, que es del apego desorganizado.
1: Ya, entonces vamos a ir ordenando la cabeza. Tenemos los apegos como un fenómeno que va a vivir todo ser humano en la vida.
0: Todo, siempre, sí.
1: Y en función de cómo estuvieron los cuidadores, va siendo apego seguro o inseguro.
0: Claro, y de nuestras experiencias de vida, de nuestros rasgos de personalidad, también cómo vamos abordando igual esas situaciones.
1: Cómo lo vamos entendiendo en realidad. Perfecto. ¿Cómo entonces, cómo vamos experimentando la vida, los apegos inseguros? Tenemos que hay un apego ambivalente.
0: Ansioso ambivalente.
1: Y el otro es...
0: evitativo.
1: Y el evitativo.
0: Como en el... O sea, a veces se puede separar dependiendo de las teorías, pero está como de lo inseguro igual.
1: Perfecto. Y entonces el evitativo y el ambivalente. Claro. Y hay un tercero.
0: El desorganizado.
1: ¿Y ese sería...?
0: O cuarto, que igual se separan como el ansioso, perfecto. El evitativo, el desorganizado. Bueno, y el seguro que era el primero.
1: Interesante que en todo desorden hay cuatro y en el otro hay uno solo.
0: tres en el otro, pero
1: ¿el seguro?
0: El claro, es que dentro del inseguro está
1: no, te refería, me refiero, el apego claro. Seguro hay uno solo y no hay un desglose, está como bien eso, perfecto,
0: sí,
1: y no hay más desglose.
0: Exactamente, ¿cierto? Sí, así es la teoría. Ya, el desorganizado tiene que ver con un poco como el ambivalente, pero más extremo. Más extremo, como de amor y odio. Y tiene que ver ya donde ha existido lo que se conoce como vulneraciones de derechos. Ya, claro. Como traumas graves, lo que se podría considerar trauma complejo.
1: Perfecto.
0: En la infancia y a lo largo de nuestra historia de vida. También puede ser. Y que obviamente este apego va de la mano de lo que se puede considerar a veces trastorno de personalidad, cosas más complejas. O sea, obviamente esto va de la mano de ciertos rasgos de personalidad que vamos teniendo igual. Entonces el desorganizado tiene que ver con esto que decía este ejemplo de si tú te vas, yo me mato.
1: Extremo. Ajá,
0: claro, muy extremo. A lo mejor el ansioso ambivalente podría decir, no puedo vivir sin ti, pero tal vez no va a ser nada más allá. Pero este desorganizado, no sé, él es la persona que podría ir a hacerte un show tremendo a tu trabajo, tal vez, no sé.
1: Perfecto, yeah. Vamos. Yo digo que la idea es que cada uno vaya observando estas definiciones y vaya mirando cuál, qué tipo de apego tengo yo, cómo fui en mi, cómo son mis tipos de relaciones. Esa es la idea de esta conversación, así que vaya haciendo su propio ejercicio.
0: Claro, ir viendo también cuál es el que predominaría en mí, porque digo, o sea, yo por ejemplo me puse a reflexionar ahora y antes cuando estaba repasando todo esto y decía, yo siento que igual he pasado como por los tres, ¿sí? No, el desorganizado no sé si tan, la verdad que no. Gracias a Dios no.
1: Bueno, no, pero sí por el ambivalente, sí, por el ansioso y por el por el evitativo. Yo también siento lo mismo.
0: Sí, evitativo, o sea, todo el rato, o sea, nunca le robaba a nadie por lo menos. Pero también siento que eso me ha traído consecuencias, fue como,
1: es que
0: tal
1: sí.
0: vez ahora, claro, pues digo, sí. tal vez sí debía haber robado un poco en algún momento, ¿cierto? Y no decir, ya, ok, listo, ya. Simple. Pero claro, pues eso, esa es la idea de esto, ¿cierto? Reflexionar y aprender de esas experiencias para, porque todo esto al final se traduce en estados emocionales, en calidad de vida, ¿cierto? Porque obviamente vínculos sanos, relaciones sanas nos van a hacer sentirnos mucho mejor y relaciones que no van en esa línea, al todo lo contrario, pues no nos van a hacer sentirnos bien.
1: Y en eso del apego desorganizado, finalmente, estos como roles de cuidador no estuvieron en absoluto.
0: No, pues sí pueden haber estado, pero
1: de manera traumática.
0: Mal, por decirlo
1: a eso
0: así.
1: Me refiero, sí.
0: Exactamente.
1: Porque claro, en el seguro, el cuidador estaba cumpliendo su rol de cuando él necesitaba, el niño estaba perfecto. Eso es un apego seguro. Pasemos a este lado, de los apegos inseguros. En el apego
0: ansioso, ambivalente,
1: el cuidador estaba y no estaba, podemos entender.
0: Claro, claro.
1: Entonces eso fue creando en mí esa ambivalencia, nunca saber qué es lo que va a pasar. En el ansioso.
0: Claro.
1: También un poco lo mismo.
0: Sí, el ansioso ambivalente va junto.
1: Perfecto.
0: Sí.
1: Y
0: El evitativo.
1: Ahí estuvo.
0: El evitativo, claro.
1: Pero
0: más negligente desde el área, tal vez más emocional, sobre todo.
1: No tan presente.
0: Claro, a lo
1: que
0: mejor.
1: Que el niño aprendió a mejor evitar ese como vínculo para arreglársela solo, estar esperando algo que no va a pasar nunca.
0: Claro, pues a lo mejor, por ejemplo, esto es típico, a ver, se me ocurre. No sé, el papá preocupado de las notas, nomás un ejemplo, ya cómo te fue en el colegio, ya me interesan tus notas, pero no me interesa si te peleaste con algún compañero o compañera. Entonces tal vez una disponibilidad más desde lo tangible a lo mejor, en que a lo mejor no tuvo alguna necesidad de algo más físico, ¿cierto? Tal vez todos sus controles médicos al día, no sé, pero desde lo emocional el papá no estaba disponible. Pues papá, juguemos, no, es la típica así como que imagínese, no tengo tiempo, ¿cierto? Y después entonces el papá viene y le dice, hijo, juguemos o conversemos, no, le dijo, no tengo tiempo. Entonces, claro, de esta independencia, sobre todo en el área más emocional. Ese sería el evitativo. Entonces, claro, el evitativo, no sé, por la relación de pareja, le dicen, terminemos, ya, perfecto, terminemos, no te voy a rogar. Es como eso.
1: Bueno, ¿y qué pasa cuando se junta un evitativo con un ansioso? Porque yo creo que a lo mejor ahora que estamos mirando empezamos, ahora empiezo a entender como, ahora empiezo.
0: Claro, entonces.
1: Ese es el ejercicio, empezar como a mirar. Claro.
0: Un video que estaba escuchando decía que ponía el ejemplo de este de la pareja. Entonces el ansioso le decía, ¿dónde estás? Ya, no sé, como que ahora estoy aquí en la radio. A ver, mándame una foto. Ahí entonces, a ver, espérate, Rodrigo, le va a mandar una foto a mi pareja.
2: Ese lo conocemos como controlador.
0: Es que de ahí tiene que ver esa ansiedad, pues. Entonces, yo tengo tanta inseguridad
2: de mía, una autoconfianza mía, la persona.
0: Sí, pues por supuesto que aquí hay problemas de autoestima a la base.
1: Sí.
0: Por eso, o sea, una persona.
2: ¿Quién pide en este caso, para que se entienda?
0: Claro, pues del que lo pide. Ahora, el que lo pide, o sea, es que uno tiende a relacionarse con ese tipo de personas. Inconscientemente busca ese personas que tal vez tengan un estilo de apego similar al nuestro, porque entonces lo que decía esta persona, que claro, si yo tengo un apego seguro y viene esta persona con un apego inseguro, como de tipo ansioso, y me dice, ¿dónde está? Y le digo, la radio, a ver, mándame una foto para comprobarlo. Yo voy y le digo, lo siento, permiso. Permiso, aquí me voy, porque obviamente, o sea, como que me doy cuenta, hago el insight de que eso no corresponde, ¿cierto? Y digo, permiso. Eso haría yo si tengo un apego seguro y conozco a esta persona, que en primera instancia yo no sé su estilo de apego, ¿cierto? Pero me doy cuenta de que algo raro ahí, para mí no es normal que me pidan fotos, de que estar comprobando, por ejemplo, dónde estoy. La idea es que confíen en mí, porque eso es lo que hace una persona que se siente segura, confía. ¿Cierto? Entonces el otro, todo lo contrario, no confía. Entonces pide como pruebas empíricas, por decirlo así. Y entonces hay pero una persona que tendría un apego tal vez ansioso, ¿cierto? Tal vez tendría a normalizar este tipo de conductas que no son normales. Le diría, ya, ok, te mando la foto. Y a ver tú dónde estás y mándame la foto también. No sé.
1: Empiezan como el círculo de los dos ansiosos.
0: Claro.
1: Me encanta el ejemplo que pones. Súper bien.
0: Sí. Ay, ahora recuerdo un... con esto creo que era el desorganizado, el típico ejemplo, por ejemplo, cuando a veces uno ya es grande y está la mamá como ya, y uno quiere salir. Claro, a veces cuando uno es adulto, de repente por cosas de la vida termina viviendo con los padres también en etapa más grande, y está esta mamá que uno le dice, voy a salir, sí, no te preocupes, sale nomás, yo me quedo aquí esperando sola. O no sé, pues entonces esto como de entre, claro, fomenta cierta autonomía, sale, pero le está dando otro mensaje, ¿cierto? Un doble mensaje por debajo, ya, eso tiene que ver con este tipo de apego más desorganizado que una vez no sabe qué pensar.
1: Exactamente. Pero ojo, ese como ese relato de esa mamá en teoría no es algo no es algo deliberado, es absolutamente inconsciente. Eso sí, anda claro, nomás. Así claro, como lo hace inconscientemente, hace como...
0: De la víctima.
1: Es de la víctima, pero es su forma de relacionarse en el fondo.
0: Claro.
2: Yo creo que mucho en este tema de los apegos, yo creo que en este minuto ustedes están describiendo cuáles son, yo creo que mucho que se están dando cuenta.
0: Ojalá.
2: Acciones que han realizado y que en una primera instancia nunca lo tomaron, o sea, lo tomaron como de paso, liviandad, sin mayores, digamos, consecuencias ni nada, y ahora nos estamos dando cuenta que era realmente, o sea, no le teníamos nombre, ¿me entiendes? Había una acción, pero sin un nombre, y aquí ya se está dando la característica y el nombre que tenía esa situación.
0: Claro, de eso se trata de estudiar la teoría. Entonces, bueno, aquí se habla de, en la tercera edad, el apego ansioso presenta una extrema dependencia y miedo constante al abandono o a la soledad. Puede generar respuestas de sufrimiento agudo frente a ausencia de figuras de apoyo. ¿Por qué?
1: Eso es cuando llego a una tercera edad, o sea, una persona con apego inseguro, dos tipos de apego, inseguro, el ansioso o... podría identificarse en ese tipo de conversaciones. Si yo recurrentemente tengo esas conversaciones, podría ser como decir, o sea, que a lo mejor ese uno de la tengo un apego ansioso.
0: Claro.
1: Perfecto.
0: Exactamente.
2: ¿Qué apego se puede dar? Porque yo cuando tú lo estabas indicando, yo me atrevería a decir que mayor porcentaje puede estar en la juventud o un poco en la adultez. Pero adultez mayor. ¿Cuál describirías tú como que es el que más se puede dar en un adulto mayor de estos apegos?
0: Es que en estricto rigor uno va repitiendo la forma de relacionarse a lo largo de la vida. Lo que pasa que, de acuerdo a la etapa del ciclo vital que vamos viviendo, se va viendo reflejado en ciertas características o ciertas conductas que vamos presentando. Entonces, claro, cuando ya son... Pero la tendencia es que el estilo de apego, nuestro estilo de apego predominante, el que aprendimos desde la infancia, lo vayamos repitiendo a lo largo de nuestra vida. Y en ese caso, si es que no nos hemos terapiado, tomado conciencia o trabajado, lo vamos a ir repitiendo. Sí. Claro, pues, o sea, como estudiar esto. Pues.
1: Sí.
0: Tiene que ver con estudiarlo, con entenderlo, ¿cierto? Ahora, si es que yo me doy cuenta que, no sé, pues que de repente algo no ha ido muy bien en mí, en mis relaciones. Porque claro, a lo mejor si tengo un apego seguro no voy a sentir la necesidad tal vez de tomar terapia, de hacer alguna reflexión, ¿cierto? Pero siendo realista, yo creo que la mayoría de la población, por lo menos acá en Chile, no tenemos un apego seguro. No hemos, o sea, ha habido mucho daño en nuestros ancestros, por decirlo así. Entonces yo también pensaba, por ejemplo, en el tipo de apego que generó mi madre, que igual yo sé que buscó hacer un cambio, por supuesto, y claro, no generó tal vez un apego desorganizado en mí, pero ella sí se crió con un apego desorganizado. Entonces ahí ella ya hizo un cambio, por lo menos, y yo quedé con uno del área más insegura nomás, ¿ya? Que no es tan grave como el otro. Entonces, pero ahora, claro, yo obviamente, bueno, por algo también estudié psicología, entonces algo hace en mí ruido y me hace como tomar conciencia, ¿cierto? Y ir buscando la forma de cambiar esto y trabajar hacia una forma de relacionarme que sea más sana y por ende más segura, por cierto, donde haya confianza, la base, tranquilidad, no esté pidiendo fotos.
1: O sea,
0: nunca he pedido fotos, por si acaso.
1: ¿Quién podría decir? Nadie podría decir nada, en realidad.
2: He conocido relaciones así, donde está, a ver, pero a ver, dame como una muestra de qué es para decir realidad. Y digo, me estáis tonteando,
1: o sea,
2: es un chiste.
1: No, pero son,
0: a veces existe. Eso pasa también entre amistades igual. Entre,
1: sí. Es que sí, pues los vínculos son transversales.
0: O sea, claro, o con hermanas, por ejemplo, la otra vez una chica, una persona comentaba que a su hermana ella le mandaba la ubicación de dónde estaba, bueno, por un tema de seguridad, sí, pero también ahí hay cierto control igual, pues. También hay cierto control a la base, también ahí se habla de un tipo de apego inseguro, pues.
2: Oye, y cuando con el paso de los años está en el que hablas tú, yo me doy cuenta de quedarme con los nombres, pero ese como desordenado, asociado,
0: desorganizado. El más grave.
1: ¿Sí? Es el más grave de todo.
0: Claro.
2: Ese es el que quizás podemos tener con el paso del tiempo y que cuando entre más, porque yo he conocido muchas personas que ya entran a una edad, podríamos decir una adulta, no adulto joven, sino que adulto, y dice, oye, pero si yo no tengo esta persona ya no, o por ese motivo esa persona ya no está, deja, o sea, la vida ya
0: no tiene
1: sentido.
2: ¿Qué voy a hacer solo? O sea, y por ende llega un proceso en que todo es validero, porque tengo que retenerte.
1: Uf. O sea, porque está, a cualquier costo.
2: Está conmigo, claro. Entonces, si cualquier situación que para muchos dentro de lo entre comillas normal de nuestra vida, no lo consideramos, y ahí se considera. Se considera llegar a la hora que quieres, salir donde quieres, nadie sabe dónde estás. Ah, no importa, total, llego al refugio siempre al mismo y va a estar la persona esperándote ahí, ¿ya? Quizás se da mucho, o también ese apego de cuando deja la persona de existir por una u otra forma a nuestro lado. ¿Y qué hago?
0: ¿Qué hago?
2: ¿Qué hago? Porque ¿qué hago si mi tiempo yo lo ocupaba en atenderte?
0: Claro.
2: En hacerte un montón de cosas, y yo lo sentía como que te entregaba todo mi cariño y todo mi amor, porque te hacía, no sé, el tener tus cosas al día, el prepararte cositas ricas, y ocupaba todo mi tiempo en ti, y ahora no estás, ¿no? ¿Y qué hago con eso? ¿Dónde? Porque mi tiempo, el mío propio, el personal, era minúsculo, a comparación del que ocupaba con la otra persona. ¿Y qué hago todo el día?
0: Claro, ahí tiene que ver con la dependencia, ¿cierto? Con externalizar en ese caso, y claro, todo como el tiempo, ¿cierto? Los cuidados hacia un otro para no hacerme cargo de mí también. Ahí tiene que ver eso igual. ¿Ya?
2: Es muy difícil darse cuenta de cuando un apego no es sano. Cuesta mucho darse cuenta de cuando, por ejemplo, llegas tú a decir, no, esto no va bien, esto no está bien, tengo que buscar la ayuda de un profesional, o voy a conversarlo con alguien. ¿Llega esa instancia?
0: Bueno, en el ideal debería llegar, pues, ojalá que llegara. Ahora, claro, yo creo que hay varias personas que en verdad como que nunca llega tal vez ese momento, porque como digo, también hay varias características de personalidad y cuál es la base. Entonces aquí estamos hablando, claro, del apego en sí, desde la teoría del apego, pero como digo, igual esto podría decirse que tiene comorbilidad, o sea, relación, como le digo, con lo que hoy en día podríamos llamar a lo mejor trastorno de personalidad, que eso tiene que ver con dificultad en mantener relaciones sanas, ya sea en el área social, familiar, laboral, ¿ya? Entonces, si yo me doy cuenta de que a lo mejor tengo problemas con mi familia o con algunos familiares, tengo problemas tal vez en el trabajo a veces, no necesariamente siempre, pero a lo mejor sí, no sé, no logro durar en los trabajos, siempre tengo algunas dificultades, los amigos también no me duran. Ahí lo ideal es como pensar que algo tal vez igual en mí puede estar generando algún problema. Es lo que se llama, que no sé si lo he comentado en algún momento, conciencia de enfermedad. Entonces es súper difícil a veces tener esta conciencia de enfermedad cuando el problema va desde la forma en que yo me relaciono con el entorno, porque tengo la tendencia de, cuando me pasa esto, de externalizar la culpa en los otros. Son los otros los que están mal y yo estoy bien. Entonces, en ese caso, el darme cuenta va a ser muy complejo.
2: Y las personas que a veces se dan cuenta, les es muy complejo tratar de salir por sí solo. Entonces yo me doy cuenta que no es normal que me esté pidiendo una fotografía de donde estoy, o no es normal que yo sienta que yo no soy mi 100%, sino que soy un porcentaje y tú eres el resto. Si te das cuenta de aquello, ¿qué necesitas? ¿Qué herramientas necesitas para poder salir de ahí? Porque a lo mejor no te atreves a conversarlo con alguien. Porque por ejemplo, dentro de lo que hemos conversado, en montones de oportunidades, que no es más, mucho más fácil juzgar a los demás que solamente prestar oído y si es necesario y se lo requiere, dar un consejo o una ayuda. Pero a veces por lo mismo, por una falta de confianza, no lo conversas con nadie y dices, ya, yo voy a tratar de solucionar este problema.
0: Claro, como más evitativo.
2: ¿Puede encontrar qué se necesita dentro de un ser humano para poder autoayudar a salir?
0: Yo creo que en ese caso buscar lo que hoy en día es desarrollo personal, toma de conciencia, buscar igual trabajar en uno, en ser mejor persona. Yo creo que ahí uno puede ir encontrando luces, ir atrayendo otro tipo de personas también, porque como digo, por lo general nos tendemos a relacionar con personas que tienen una forma de relacionarnos similar a la nuestra. Entonces en ese momento, estamos todos con los lentes oscuros, por decirlo así, viendo la situación. No sé, supongamos, soy pesimista y me tiendo a relacionar con personas que son más pesimistas o están mucho de la queja, pero de repente por algún motivo llegué a lo mejor a un grupo de personas en donde, no sé, se relacionan de otra manera y como que uno dice, ah, tal vez como que hay otra forma de vivir, no sé, y como, tal vez a lo mejor, no sé, se puede ver esto de distinta manera. Y eso puede ser en esta búsqueda que hay hoy en día, como, porque creo que es parte de la naturaleza del ser humano, así como nuestra naturaleza es ser buena en general, porque esa es la naturaleza del ser humano. También está nuestra naturaleza de ir hacia un camino de evolución y de crecimiento, de desarrollo personal. Entonces yo creo que en este camino, en este transitar, de repente nos podemos encontrar con algo. Ahora, podemos hacer o no hacer caso, pues a lo mejor vamos a llegar a este grupo de personas, como por decirlo, no sé, más iluminada, tal vez más positiva, y vamos a decir, oye, mira qué bonito, como que me quiero quedar aquí, y a lo mejor me empiezo a teñir de esta visión, o digo, uy, qué raros son, mejor me voy y sigo mi camino. También puede ser, ¿cierto? Entonces, a veces, siempre yo creo que la vida nos está dando señales o mandando ciertas ayudas, y ahí va de nosotros ver si tal vez es nuestro momento para tomarla o no tomarlas.
1: Creo que el bonito ejercicio, muy bien como lo describe, dado que estamos en esta conversación, más que a lo mejor solucionar, porque yo siento como esa persona que está ahí viviendo todo esto, ¿qué es lo que tiene que decir?

0: siente a veces uno siente que la sociedad o las nuevas generaciones están como más más abierta, como que han cambiado, ¿me entiendes? Pero a veces, por ejemplo, ahora que conecta con este tema, a veces siento como que hemos cambiado muchas cosas, pero en las relaciones humanas se ha hecho más compleja. En las relaciones general, de amistad, de pareja, de familia, se han ido complejizando cada vez más, se han hecho que nos ha costado más llevarla o sobrellevarla.
1: Puede ser por el ritmo de vida que hay hoy en día también, ¿cierto? Y esta cierta individualidad también que se ha generado hoy en día en el estilo de vida, pues, ¿verdad? Ya antes, no sé, pues la familia vivían como más achoclonadas, por decirlo así, ¿cierto? Era más común tal vez tener a la familia extensa más cerca, ¿verdad? Hoy en día no, hay como más migración en todo sentido. Entonces, tal vez desde esa perspectiva puede ser que eso esté afectando las relaciones en general, y también se vea esto de que también hay personas mayores más solas, ¿cierto? Tal vez a diferencia de cierta comparación de hace años atrás, que porque eso también hace más complejo las relaciones.
0: Y se ha llevado, Connie, aquí dentro de todo esto, no sé si me estoy debiendo un poco del tema, pero creo que yo lo siento, uh-huh, que va como de la mano, que estamos en una sociedad más competitiva, estamos en una sociedad que te exige mucho más, en una sociedad que quiere ser exitoso. Uh-huh. O sea, si la Connie es una excelente psicóloga y realmente tiene todo, y pucha, una profesional que es destacada, yo conozco a la Connie, ¿cómo lo voy a hacer igual, mejor que la Connie? Entonces, claro, siempre buscas como ese parámetro, siempre quieres ser más, pero debes existir límites de ser más en la vida.
1: Es que ahí también entra en cuestionamiento lo que para uno es exitoso, no necesariamente va a ser para otro. Entonces ahí, claro, entra en cuestionamiento el concepto del éxito, porque hoy en día eso igual ya está mucho más variable que antes y más cuestionado igual en las sociedades de hoy en día. Entonces, para mí exitosa va a ser mantenerme saludable, para otro exitoso va a ser generar mucho dinero. Entonces ya se sabe que a veces exceso de trabajo genera mayor exceso de estrés y enfermedades tal vez en el mediano o largo plazo, ¿cierto? Entonces, por eso, o sea, para mí éxito no va a ser eso. Uh-huh. Pero claro, puede estar ligado. Ahora yo creo que hoy en día también, como hay tanto conocimiento que nos puede jugar a favor o en contra todo este tema de las redes sociales, este tema de los apegos está muy ligado a lo que dije en un comienzo, que tiene que ver con saber amar, aprender a amar, ¿cierto? Una cosa es amar y otra cosa es cómo demostramos el amor hacia el otro. En todo sentido, pues, hacia nuestra familia, nuestras amistades, nuestra pareja, etcétera. Y de eso se trata el ir trabajando, el ir conociendo estas teorías, ¿cierto? El ir trabajando en uno tiene que ver con las formas en que estamos entregando el amor hacia la vida también, que en algún momento igual lo hemos hablado. Y yo creo que ahí también puede haber esta reflexión de la que usted dice, como si nos llegamos a dar cuenta. Porque eso es lo que tenemos que trabajar día a día, la forma en que estamos amando, tanto la vida como a los que nos rodean, a los que están a nuestro lado. Y ahí es donde no nos basta con solamente amar, sino que también el demostrar ese amor. ¿Cómo lo estamos demostrando? Nosotros mismos.
2: Sí, a propósito de esa conversa que pone la ermita, creo que hay una tormenta perfecta que se ha generado en estos días, donde la falta de educación, a lo mejor, de esta conversación, que a lo mejor debiera ser conversación de, a lo mejor, de educación básica, saber cuáles son los tipos de vínculos que tenemos que tener, cómo se identifican los vínculos, cómo me siento yo, qué cosa que debiéramos tener la conversación, dado este modelo bastante impersonal, que finalmente el éxito es lo que conversáis tú, porque a lo mejor es tener más que ser. Y esto acompañado a los datos son súper groseros. El año pasado, el 2025, hubieron más muertes por suicidio que por delincuencia. Y eso es un dato, hay un dato que te dice el sentido de la vida, para dónde va la vida, para dónde voy, porque finalmente, si en el proceso social vemos que muere más

0: gente prefiriendo no estar, que finalmente es la gran conversación de la delincuencia, que en Chile se cae a pedazos. ¿Qué es lo que está pasando realmente? ¿Qué es lo que está pasando con los seres humanos?
1: Sí, y te vuelvo a reiterar, yo creo que también hay una parte que es súper importante, ¿eh? Que a veces nos apegamos a alguien, no por esa, porque por el sentimiento, ¿me entiendes? Uh-huh. El sentimiento, sino que lo vemos tanto y a veces son modelos que no son los ideales para llevar nuestra vida. Cuando vemos, es que son exitosos, entonces exitoso con exitoso, ¿me entiendes?
2: Claro.
1: Si yo soy profesional con profesional. No, antes amor era amor. Si yo te amaba a ti, no importa lo que fuera, era amor simplemente. Y de a poco ibas complementando y se iban ayudando y iban haciendo el camino juntos. Pero ahora, como que tomas consideración más o menos qué currículo tienen para ver si realmente puede estar al lado o no puede estar al lado.
0: O sea, fuera de broma, yo agradecería mucho en el currículum de que saliera yo, que supiera de vínculos. Y yo lo agradecería porque ya sé que finalmente no voy a tener que bancarme su historia de vínculos. Sí, porque ese es el punto de fondo, po. Yo lo agradecería que tuviésemos esa conciencia emocional, alguien que yo conociera, porque me va a ahorrar harto. Ojo, porque ¿cuál es la conciencia de vínculo? Cuando yo me doy cuenta del tipo de vínculo que tengo, puedo hacer algo. Y ahí donde aparece toda esta conversación que hemos estado trabajando este último tiempo de la neuroplasticidad, de hacer algo diferente, de construir algo diferente. Pero tengo que saber en qué lugar estoy, pues, primero.
1: Es que a lo mejor todavía no sé, claro, pero es que todavía no tomo conciencia y no sé qué es.
0: Sí.
1: Que quizás ahora que lo estamos definiendo, pero en un minuto dado, como te digo, cada oveja con su pareja, pero a veces el buscar la pareja y al corto, y por eso creo también que al corto tiempo te das cuenta que no era. Y vamos cambiando otro, y vamos cambiando otro. Y ahí viene otro temazo, que cambio el viernes y estoy el sábado bailando con la nueva pareja. ¿Me entiendes? No existe un duelo, no existe un cambio.
2: Sí, pues ahí está lo que...
1: Algo que me diga, pucha, date el tiempo pertinente para poder reflexionar. Entonces, yo creo que muchas de las acciones que tenemos los seres humanos no le conocemos el nombre. No sabemos, o sea... No somos capaces de reconocer en qué parte, en qué casillero pongo cada acción o mi forma de ser. Ahora que Darkoni está hablando de apego, podemos definir, muchos quizás no
0: estamos recién ordenando esa forma como nos relacionamos.
1: Y recién estamos, mira, siempre, ¿cuánto tiempo yo vivo de esta forma o no lo sentí? Y resulta que ahora me doy cuenta que era
0: evitativo.
1: Claro.
0: Yo tengo un apego evitativo, por eso cuando alguien se me acerca mucho, como que...
2: O me ofrece ayuda.
0: Exactamente, claro. Me miro para otro lado.
1: No necesito ayuda.
0: Evitativo.
1: Hay personas que tú dices, pucha, ¿te ayudo? Ah, mira, te puedo traer.
2: No, yo puedo hacerlo solo.
1: Si yo soy capaz, yo lo puedo hacer. Pero es que yo te puedo facilitarte. No te preocupes. Yo lo veo como me la arreglo.
0: Mira qué bonito que lo pones así, porque finalmente no es que esa persona no quiera la ayuda. Simplemente está evitando un dolor. Lo que le generó el apego cuando lo vivió, simplemente lo que está haciendo es evitar un dolor. No es que no quiera la ayuda.
1: Cuando no llevamos, quizás era leve, es como la enfermedad, es como la herida. La herida, se me hizo la herida, no la cuidé, como dijimos ayer, vamos de nuevo con el ejemplo, le puse un parche curita, y la herida poco a poco se me fue agrandando. Puede pasar que con el paso de los años y el tiempo, cuando llega una edad avanzada, este apego ya llegue como una... A ver, como una herida que ya está gangrenando más o menos y que lleve a eso, a sentirme, que tú me vayas a ayudar, no necesito ayuda, o que trate de hacer todo, ser autovalente, autosuficiente, todo, porque no siento que tú, durante un paso del tiempo, realmente estuviste aquí, porque siempre uno como ser humano espera más. Pero no es capaz de... Siempre es para este lado. Pero no es como un vaivén, ¿me entendí? Como que va igual que los autos en las vías. ¿Me entiendes? Tienen que pasar y tienen que seguir. Pero no sé si me entiendes la idea.
0: Sí, perfectamente. Sí.
2: ¿Cómo era la pregunta, Irmita? Perdón, me perdí con toda la explicación que...
1: No, es que ¿sabes lo que pasa? Que sí. Con el paso del tiempo se dice...
2: Ah, ya, que la herida,
0: se agudiza.
2: Sí, perdón, perdón, sí. Que me perdí.
1: Y llega la tercera, sí, llega una edad avanzada.
2: De todas maneras.
1: Y ya sí. No, ya no, porque...
2: Sí, y ahí se me vienen a la cabeza ciertos casos que conocí cuando trabajaba en la oficina, ¿cierto? De casos que ya... no sé, pues son graves de abandono, porque los hijos, porque también, o sea, vuelvo a repetir, o sea, este estilo de relacionar, ¿no es cierto?, nos ha acompañado a lo largo de toda nuestra vida. Entonces lo más probable es que no hayamos generado un vínculo muy positivo con nuestro hijo o hija. Entonces también el típico adulto mayor, por decirlo, el típico caso de la persona que se ve como abandonada, ¿cierto?, por sus hijos, por toda su familia. Y entonces lo más probable es que esa persona haya tenido una forma de relacionarse muy poco sana.
1: Pero, uh-huh. Pero qué increíble cómo va este círculo vicioso. Uh-huh.
0: Absolutamente.
1: Porque lo que tú acabas de decir es súper fuerte. Uh-huh. Porque sí. queda abandonado porque no soy capaz como hijo de una nueva generación de comprender y buscar el porqué. En este caso, mi papá, mi mamá o esa persona que tengo cercana, es así. ¿Me
2: claro,
1: entiendes? Es que sino que la juzgo solamente.
0: Sí, no, pero eso es que yo no, siento que no darse cuenta.
2: Obviamente juzgar, sí. Hay que estar en los zapatos.
0: Hay que estar
2: también,
0: en los zapatos, sí.
2: Y imagínese, o sea, una persona que tuvo una historia de vida muy traumante, no logró superarlo y fue repitiendo eso, obviamente que generó varios problemas en esos hijos. Claro, también, entonces lo más probable es que a lo mejor yo tampoco como hijo o hija he tomado terapia, entonces claro, mejor me olvido de esa persona que me hizo tanto daño, porque ese es el tema, o sea, estamos hablando a veces de casos muy... bastante complejos, en donde también sabemos que antes muchos tipos de violencias eran parte de la vida normalizadas y hoy en día ya se problematizan, ¿ya? Entonces es súper complejo igual, pues, porque también hay que estar en el lugar de esos hijos. Sí. Y ahí es donde yo siento que hay un deber de nosotros como sociedad, porque no hay ese vínculo con esa persona, pues esa persona a nosotros no nos ha hecho daño y hoy en día sabemos que necesita ayuda.
1: Oye, qué tema que se va profundizando, conversó con una descripción de los tipos de apego y cómo va con los ejemplos, quizás para muchos reaccionando y dándonos
2: todo
1: cuenta,
2: un tema
1: y tomando conciencia,
2: claro.
1: Yo creo que todos los que están en sintonía, de una u otra forma, me da la idea igual en este espacio, que de una u otra forma quizás no es en lo propio. En lo nuestro, pero comenzamos a recordar que yo conocí a alguien. Yo tuve una vez un
2: claro,
1: amigo.
0: Ojalá que sea lo propio.
2: También.
1: Pero lo importante, más que nada, Rodrigo, yo creo que lo importante es darte cuenta. Porque la siguiente oportunidad que ocurra algo así, tú vas a saber ya qué es lo que debes hacer.
2: O sea, claro, si yo,
1: actuar, ¿me entiendes?
2: Si yo, claro,
1: si no,
2: y esto, y como digo, esto se puede dar en cualquier etapa de la vida, o sea, se da en toda la etapa de la vida. Sí. Entonces, si yo en este momento siento que las relaciones más cercanas que estoy teniendo, ya sea con amistades, porque recordemos que los vínculos sociales en la adultez mayor se vuelven muy importantes, ¿cierto? Por este tema del nido vacío, ¿cierto? De que los hijos están como en otra etapa, de preocupándose más de su familia nuclear. Entonces, los padres en etapa de adultez mayor pasan a ser parte de la familia extensa. Entonces es distinto el vínculo, ¿cierto? Y por eso el relacionarnos con nuestros pares se vuelve muy importante. Entonces, si yo estoy dándome cuenta de que me estoy poniendo muy ansiosa, de repente me pongo nerviosa cuando mi amiga me dice tal cosa, o no sé, o siento que están hablando de mí, por ejemplo, que eso se da harto, el tema del cagüín, ¿cierto?
1: Entonces, o pienso que están hablando de
0: o
1: mí.
0: Suponer.
2: Por eso, pues supongo, o pienso, ¿cierto? O me doy cuenta también de que tal vez sí efectivamente me estaban hablando de mí, ¿cierto? También ahí, ¿cierto? Son como banderas rojas que se dice hoy en día en las relaciones. Entonces ahí pongamos ojo a eso, a que cómo me estoy sintiendo yo, volvemos al sentir, ¿cierto?
0: Vamos.
2: ¿Qué emoción siento con estas relaciones cercanas que estoy teniendo, con las personas con las cuales estoy pasando más tiempo?
0: Uh-huh. Oye, qué lindo, Connie, hacer un pequeño así como resumen cortito de esta conversación de los apegos, donde tenemos un apego seguro en función de los cuidadores que tuvimos, apego seguro e inseguro, y en los inseguros tenemos el evitativo, el ansioso
2: ambivalente
0: y el más grave, que es el desorganizado, producto de esos cuidadores que simplemente nos tuvieron o fueron traumáticamente con nosotros, crearon ese tipo de como de vínculo insano. Uh-huh. Entonces, bueno, y obviamente eso va demarcando todas mis relaciones en la vida, pues. Y como tú muy bien lo dijiste, las personas que a lo mejor tienen un apego ansioso, cuando llegan a ser personas mayores, está como siempre más preocupado del... Entonces, bueno, más que juzgar el apego, yo creo que la conversa bonita en toda esta conversación y el sentido de esta reunión es poder ponerlo en la conversación y poder mirarse. Uh-huh, qué tipo de apego estoy teniendo, cómo estoy construyendo y ver las oportunidades que puedo crear, porque yo creo que esa es la gran posibilidad, cómo yo comienzo a crear un tipo de relación conmigo que sea, como tú bien lo describiste, que finalmente la base sea el amor. Uh-huh. Y desde ese lugar empieza a mirar como qué tipo de apego y cómo voy caminando tal vez de un apego ansioso a un apego más seguro. Que eso no sé si se logra con una reflexión, se logra con acciones, yo siento, ¿no?
2: Claro, así olvidé también mencionar que, bueno, también esto tiene este apego ansioso, también se ve representado en personas que a veces que quieren agradar, que son muy complacientes también. También esa es una característica que hay que tener ojo ahí.
0: Que todos sí, aunque yo tenga los mayores costos de la vida, yo te digo, a todo el mundo sí.
2: Claro, así es.
0: Y sí. Eso porque simplemente tengo un apego, a lo mejor hay hartas variables más, tienen que ver con la personalidad, como lo dijimos, pero creo que es importante poner esa conversa, qué bonito. Sí. Qué bonito, Irmita. Estamos en la hora.
3: Quizás lo que pasa es que cada día viernes uno se da con tarea para la casa o te vas con ese silencio, porque es un silencio de conciencia. Mm. Es un silencio de, como tú lo dijiste, Rodrigo, como de seguir analizando la vida y darse cuenta de qué estamos creando, cómo estamos viviendo. Mm. ¿Ah? Y sin duda también es darle una pinceladita a nuestro entorno. Uh-huh. Que no ser egoísta tampoco en pensar en sí mismo, sino que también en nuestro entorno, que es importante ser una ayuda también para otros.
2: Así es.
3: ¿Me entiendes? Uh-huh. Un círculo que no debe dejarse de lado, porque hoy estamos muy como que estamos achicando los espacios. ¿Ah? Espacio, yo me preocupo de este metro cuadrado, pero no si me paso un milímetro, que vea cómo se las arregla. Cuando en ese milímetro, en muchas oportunidades, puede ser relevante y muy importante. Bueno, tema.
0: Qué importante trabajarse todos los días.
2: Exactamente, sí.
0: Trabajarse me refiero no a ir a trabajar, sino que me refiero a mirarse, cómo me siento, cuáles son los tipos de... Hoy día tenemos una herramienta más. Los vínculos. O sea, la primera herramienta que aprendimos era cómo me siento, ya no es bien o mal, sino que es, puedo identificar las emociones. Y hoy día le sumamos una nueva herramienta de ver el contexto de qué tipo de vínculo tengo, porque de eso para adelante va a decir cómo van a ser mis relaciones. Uh-huh. Ojalá que podamos identificar nuestros tipos de vínculos.
3: Oye, temas interesantes cada día viernes con nuestra queridísima psicóloga, Caro. Connie Caro, como es como mucha lengua, sí. Constanza Caro. Realmente buenísimos temas, muy buenos temas.
0: Me encanta.
3: Sí, a mí me encanta porque creo que nos hace tomar mucha conciencia, que es la idea también de este espacio.
0: Esa es la bitácora.
3: Así que así es. Agradecido por cada viernes y por cada tema tan bien tratado y tan bien preparado.
2: Gracias, Irmita, muchas gracias. Gracias por el espacio igual. Feliz de compartir, ¿cierto? Y de aportar a este desarrollo humano en general.
3: Así es.
0: Una despedida, un pequeño mensaje para los chiquillos.
2: Hay una canción que se me vino a la cabeza que me gusta mucho, que hace rato no la escucho, pero tiene una frase que dice: y empezar a dar amor y a recibirlo si estás dispuesto a darlo. Que tiene que ver también con este de saber cómo amar, ¿cierto? Y cómo recibir también el amor que viene a veces de un otro. Eso.
3: ¿Nos despedimos?
0: Buen fin de semana.
3: Para todos, gracias.

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1: Son las 7 de la tarde, con 8 minutos.
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0: La Dirección de Medio Ambiente de la Municipalidad de Pichilemu está ejecutando el proyecto Microhábitats para la Vida, Jardines Biodiversos y Refugios de Insectos en Pichilemu, financiado con fondos del FNDR Comunitario del Gobierno Regional, del Libertador Bernardo Hinz y su Consejo Regional. Pichilemu es una comuna con una gran riqueza natural. 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Por eso, establecer núcleos o jardines nativos es tan importante. Pero, ¿qué es un núcleo o jardín nativo? 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Además, las plantas nativas están adaptadas al clima de nuestra zona. Resisten mejor la sequía, el viento costero y las condiciones del suelo, por lo que necesitan mejor riego y menos mantención. Estos espacios también ayudan a mejorar la calidad del suelo, aumentar los polinizadores y recuperar sectores que antes estaban abandonados o deteriorados. En tiempos de cambio climático, los núcleos o jardines nativos cumplen un rol aún más importante. Ayudan a regular la temperatura, infiltrar el agua de lluvia y fortalecer la resiliencia ecológica de nuestros barrios y comunidades. Cada jardín biodiverso es una pequeña acción concreta para cuidar la naturaleza local y reconectar a las personas con su entorno. Porque restaurar un ecosistema no siempre requiere grandes superficies. A veces, todo comienza con un pequeño núcleo de vida.
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Muy buenas tardes, bienvenidos a Síntesis Informativa aquí en su radio Entre Olas. En esta jornada de San Viernes, viernes ya 22 de mayo de este año 2026. Vamos a comenzar a revisar las informaciones, gentileza y colaboración de los diarios electrónicos Pichilemonews.cl, Expreso de la Costa.cl y Diario El Marino.cl. En las informaciones del ámbito nacional, nos acompaña Radios Regionales. Desea comunicarse con Radio Entre Olas, lo puede hacer, llámenos al 722-84-2725. Si también, si deseas publicitar en Radio Entre Olas, hacer conocida tu marca, tus productos, tus servicios, nos puedes escribir un correo electrónico a publicidadentreolasfm@gmail.com. Desea publicar derecho cualquiera de estos sean, bueno, también escríbenos ese correo electrónico a publicidadentreolasfm@gmail.com.

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0: Comenzamos a revisar las informaciones aquí en síntesis informativa de su radio Entre Olas. Bueno, maravillosa noticia y felicitaciones. Pichilemu Campeonato Comunal de Ajedrez Escolar 2026 se realizó en instalaciones del Colegio Divino Maestro. Los cuatro primeros lugares en cada categoría representarán a la comuna en el Campeonato Provincial de Ajedrez que se realizará el próximo 26 de mayo en la comuna de Paredones. Durante la mañana del martes 19 de mayo en la biblioteca del Colegio Divino Maestro se realizó el torneo que reunió a los y las ajedrecistas más destacadas y destacados de siete colegios de la comuna. Todos ellos premiados de peones, alfiles, caballos, torres, rey y reina para sorprender a sus rivales y en electrizantes jugadas buscar un cupo entre los mejores cuatro de cada categoría. Y así, tener el honor y la satisfacción de representar a la comuna. Los establecimientos educacionales en competencia fueron los siguientes. Divino Maestro, anfitriones. Pueblo de Viudas, Lare, CPS, Digna Camilo y Railef. Y también nos acompañó en esta oportunidad el Colegio de Cawil. La competencia se realizó en sistema suizo, 5 rondas de 15 minutos cada una. Los resultados por categoría fueron los siguientes. Categoría 2012, 2013, 2014. Varones, primer lugar, Sebastián Leonard, CPS. Segundo lugar, Pastor Ollarse, Pueblo de Viudas. Tercer lugar, Carlos Sepúlveda, Lare. Y cuarto lugar, Sebastián Petrucci, Cawil. Categoría 2009, 2010, 2011. Varones, primer lugar, Santos Vargas, Lare. Segundo lugar, Fabián Miranda, Lare. Tercer lugar, Pedro Martínez, Railef. Y cuarto lugar, Diego Aguinara, Lare. Categoría 2012, 2013, 2014, damas. Primer lugar, Maite Tapia Railef. Segundo lugar, Tamara Cabello, Divino Maestro. Tercer lugar, Mailene Chañiñao, Cawil. Y cuarto lugar, Briana Rojas, Pueblo de Viudas. Categoría 2009, 2010, 2011, damas. Primer lugar, Emilia Soto, Divino Maestro. Segundo lugar, Maite Martínez Railef. Tercer lugar, Carolina Martínez, Divino Maestro. Y cuarto lugar, Estefanía Silva, Divino Maestro. Todos ellos representarán a Pichilemu en el Campeonato Provincial de Ajedrez en Paredones el próximo martes 26 de mayo.
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Continuamos con las informaciones aquí en Síntesis Informativa, por supuesto, de su radio Entre Olas. Escolares de Pichilemu conocen detalles de los 100 años de la llegada del tren a la comuna. La historia ferroviaria continúa recorriendo las aulas de los establecimientos educacionales de Pichilemu. Durante esta semana se llegó hasta las escuelas de Cahuil y Cardonal, donde los estudiantes compartieron también en las escuelas de La Guada y Coigil la muestra educativa sobre los 100 años de la llegada del tren a Pichilemu. A través de fotografías, relatos y espacios participativos, niñas, niños y jóvenes pudieron acercarse a una parte importante de la historia local y reflexionar sobre el valor del patrimonio y la memoria ferroviaria. Esta iniciativa se seguirá llevando a distintos rincones de la comuna, fortaleciendo el vínculo entre las nuevas generaciones y la historia de nuestro territorio.

0: Vamos con otras informaciones. En síntesis informativa, prisión preventiva para dos sujetos tras ataque a joven en las afueras de un colegio en Rancagua. Según los antecedentes reunidos por los equipos especializados, la víctima habría sido interceptada y acorralada por los individuos en el frontis del establecimiento educacional. Bueno, la mañana del 21 de mayo en el juzgado de garantía de Rancagua se efectuó la audiencia de control de detención de dos imputados por el caso del violento ataque ocurrido la tarde del 20 de mayo en las inmediaciones del colegio hispano El Pilar, quienes fueron formalizados por el delito de homicidio calificado frustrado. De acuerdo con lo informado y debido a la gravedad de los hechos, el tribunal decretó la medida cautelar de prisión preventiva para ambos sujetos, considerando que representarían un peligro para la seguridad de la sociedad. Asimismo, se fijó un plazo de investigación de 110 días. Cabe recordar que el hecho afectó a un joven de 17 años, quien resultó herido tras ser atacado con un arma cortante en la zona torácica, permaneciendo internado en el Hospital Regional de Rancagua debido a la gravedad de sus lesiones.
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0: En este largo fin de semana, por supuesto que Carabineros está en la fiscalización, comenzando por controles vehiculares en la Ruta 5 Sur para reforzar la seguridad vial. El operativo busca aumentar la presencia policial en la ruta y fortalecer las medidas de seguridad vial. Carabineros reforzó los controles vehiculares en la Ruta 5 Sur durante la jornada del viernes 22 de mayo. Según informado por la institución personal de la Tenencia de Carreteras Cachapoal, se encuentra desarrollando fiscalizaciones en el kilómetro 120 de la principal vía del país. De acuerdo a lo señalado, el operativo busca aumentar la presencia policial en la ruta y fortalecer las medidas de seguridad vial para conductores y pasajeros que transitan por dicho sector.
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vamos con las informaciones aquí en síntesis informativa, por supuesto, de su radio Entre Olas. 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

0: Bueno, y ayer fue una fecha muy, pero muy importante, sin duda alguna, para conmemorar un nuevo aniversario de las glorias navales. Una ceremonia que se lleva a cabo en que se llevó a cabo en Valparaíso, centrada, pero también en distintos puntos de nuestro país, donde asistieron distintas autoridades en la conmemoración del Día de las Glorias Navales. Este 21 de mayo, el presidente José Antonio Kast acudió a la ceremonia en Valparaíso, donde el comandante jefe de la Armada, Fernando Cabrera, recibió distintas autoridades y lideró la jornada. En la instancia, el presidente hizo un llamado a los líderes políticos a recuperar ese amor por Chile. Luego de los homenajes, el discurso del comandante en jefe de la Armada y el correspondiente recorrido, casi tomó un momento para relevar la importancia del monumento a Arturo Prat y los héroes del combate naval de Iquique. Hoy día se cumplen 140 años desde la entrega del monumento que fue financiado por todos los chilenos, monumento al cual recurren todos los días miércoles personas comunes y corrientes a pedir orientación y a rendir homenaje, expresó tras la ceremonia de los 147 años. Y a la vez indicó que hay que elevar los valores patrióticos. Sigue plenamente vigente la lealtad, el patriotismo y el honor y el compromiso. No solamente están presentes las Fuerzas Armadas, nuestras fuerzas policiales, sino que en cada chileno, y hoy día vemos en la ciudadanía que reconoce y agradece la labor de nuestras Fuerzas Armadas y sobre todo de nuestra Armada. Por último, el presidente finalizó aclarando que hoy día los poderes del Estado están aquí representados. Está el Poder Legislativo, el Poder Judicial, el Ministerio Público, Tribunal Constitucional. Y es un llamado a todos los líderes políticos a que recuperemos ese amor por Chile en todas las instancias. Todos tenemos que tener ese comportamiento profundo como lo tuvo Arturo Prat para sacar adelante nuestra nación. Bueno, también el comandante en jefe de la Armada indicó que durante su discurso reiteró la importancia de esta fecha en la historia de todos los chilenos. Estamos frente a una acción naval que trasciende lo bélico y lo militar, trasciende incluso a la Armada y a sus glorias navales. La gesta de los marinos de la Esmeralda adquiere una dimensión nacional, fundacional y educacional, transformándose incluso por la fuerza de la ley en un modelo y un paradigma para la enseñanza de deberes cívicos de la juventud, aseguró. Además, destacó la figura de Arturo Prat, por supuesto, y de sus camaradas, y agradeció a los funcionarios de la Armada. En la instancia y en esta ceremonia que se llevó con tanta solemnidad el día de ayer y que estuvo bastante acompañada, y que también saludamos a la Armada que está representada aquí en nuestra Capitanía de Puerto de Pichilemu, que también tuvo su ceremonia y frente al busto de Arturo Prat aquí en la Plaza Prat. Bueno, que lleva su nombre. En la instancia del día de ayer, en Valparaíso, se hace un recorrido por donde están los restos mortales de quienes estuvieron en esta hazaña en la Esmeralda, defendiendo también a nuestro territorio. Y sin duda me llamó mucho la atención todo lo que uno puede aprender a través de esta visita guiada, donde están, como vuelvo a reiterar, allí los restos mortales de todos quienes estuvieron en esa oportunidad, con todo el patriotismo, defendiendo nuestra patria. Y llama la atención lo que decía la nota al inicio, que no sé si usted lo sabía, que para hacer este monumento, en el cual cada 21 de mayo, cada día miércoles, va muchísima gente a visitar ese lugar, ¿ah? Y también cómo se levantó, cómo se llevó a cabo todo este monumento y desde cuándo está. Bueno, lo vamos a conocer a través de esta nota que fue dando poco a poco a los invitados conocimiento, adquiriendo allí parte de la historia desde que ocurrieron los hechos.
1: No tendríamos monumento si no fuera por la iniciativa de la ciudadanía civil, que se organizó, se movilizó, le pidió a las autoridades construir un lugar donde recordar la memoria de estos héroes. Así de importante fue el acto que ellos hicieron de arrojo, su sacrificio y la entrega de su vida por su nación.
2: La iniciativa tomada por el Roger Tavillano, que era el intendente de la época.
1: Así es. Tanto es así que el presidente de la República finalmente se hace parte de este proyecto, nombra al embajador de China en Francia y en Londres para que organicen un concurso en Europa, y los más destacados artistas plásticos, escultores, ¿cierto?, participen en este concurso para el diseño de este monumento. Y se hace una colecta pública para reunir dinero para construir. O sea, de ese compromiso de la ciudadanía civil fue lo que ellos hicieron para poder llevar a cabo este proyecto. Se juntó tanto dinero que alcanzó para construir este monumento en el diseño original, como ustedes lo han visto ahora, y además para construir un buque de guerra. Imagínense la cantidad de plata que se ha hecho. La gente estaba muy involucrada en esto, estaba muy comprometida. Y mi compromiso, vamos a hablar ahora en este pequeño recorrido, yo les invito por favor a que avancemos. Hay 21 cuerpos enterrados. Son 7 de la redonda, el resto de la esmeralda. Y de esos 21 cuerpos, yo les comentaba, en este lugar hay 4 que fallecieron ese día 21 de mayo, como usted bien sabe, el comandante Prat, ¿cierto? Ignacio Serrano, que es una muestra de compromiso y de heroísmo fundamental. El sargento Aldea, que representa otro valor que nosotros los hombres de armas tenemos muy arraigado, que es la lealtad. Y el cirujano Videla, que también tiene una, se lo voy a contar ahí cuando lleguemos a la tumba de Videla, tiene una anécdota bastante significativa que tiene que ver también con el compromiso. El resto que está acá enterrado sobrevivieron al combate y continuaron siendo el servicio de la Marina a medida que fueron falleciendo, fueron siendo enterrados acá. Un detalle muy curioso de la historia es que ellos, tanto los que murieron como los que sobrevivieron al combate, fueron nombrados héroes de la patria por decreto presidencial. Este caso sucedió solamente una vez en la historia. O sea, es normal que a la persona quien fallece en combate sea nombrado héroe, pero ellos, los que sobrevivieron, los que quedaron vivos, también fueron nombrados héroes en vida. Entonces, este lugar tiene muchas características que son exclusivas y que han pasado una sola vez.
2: Y hoy día se cumplen 140 años de la inauguración de este monumento.
1: Así es.
2: Exactamente 140 años. Y el primer sepultado aquí fue Carlos Conde de Laza, que falleció en 1887. El monumento se inaugura en 1886, el 21 de mayo, la primera piedra se coloca 9 meses antes, el 18 de septiembre de 1885. Y como dice mi mirante, Carlos Conde fue el primero porque fallece al año siguiente. Y como la historia nos muestra, Prat y el resto de los héroes estaban enterrados en Iquique y fueron traídos posteriormente en buque, porque se comisionó la Marina para ir a buscar los restos. Nada menos que en el Huáscar, que ya había sido capturado, y su comandante Luis Uribe Orrego, el segundo de la Esmeralda al momento del combate.
1: Todo conectado.
2: Así es. Así es. Luis Uribe llega de vuelta, todos los buques de la escuadra lo escoltan, y de la dotación de cada buque se saca personal para conformar la Guardia del Honor. Y cuando llegan acá a Valparaíso, la base naval o la postadera naval en esa época no estaba ubicada donde lo tenemos ahora, sino que estaba en el sector del Barón, al inicio del puerto. Toda la gente, toda la ciudad se volvió a las calles para celebrar y recibir a estos máximos héroes navales. Fueron colocados en este lugar, en esta cripta que estamos visitando hoy día, y en las últimas palabras del discurso del presidente de la República en ese momento dice que es de esperar de que el sacrificio, el honor y la valentía de estos jóvenes no sea olvidada y diluida en la mente de las nuevas generaciones. Ahí está el desafío y esa es nuestra responsabilidad, el legado que nos dejan estos hombres.
1: Y esto es importante porque quisiera aprovechar la oportunidad de contarles a todos cómo este es un lugar de gratitud y de reconocimiento. Desde hace algunos años, nosotros recogiendo el ejemplo de una anécdota muy particular, una tarde de invierno,
2: del mes de julio probablemente, en la noche. Siendo comandante jefe de la primera zona naval, me tocó venir aquí a ver cómo estaba el personal que estaba custodiando el monumento. Y cuando me presento al monumento, veo un tarro, un balde, muy poco pintado, pero con una hermosa flor en su interior. Pregunté qué es lo que había ocurrido ahí, y el marino me dijo: mi almirante, hace un poco más de media hora vino una señora y pidió permiso de utilización para dejar esta rosa a los senos de Quique. Es un lugar de gratitud. Desde ese día, la Marina de Chile hace un esfuerzo importante. Todos los miércoles del año, en una ceremonia entre las 12 y las 12 a 20 horas, le rinde honores a este monumento en un simbólico cambio de guardia. Y en ese simbólico cambio de guardia, la ciudadanía está invitada a hacerse parte para venir a dar las gracias. Presidente, sepa usted que este recinto, esta fiesta, este monumento, es lugar no solamente de reflexión, sino de inspiración a muchas personas. Hay muchas autoridades nacionales, hay muchos embajadores y también hay personas comunes como esta señora que viene a este lugar a reflexionar, a buscar orientación y a acompañar y acompañarse finalmente de los valores y de siglos que nosotros recortamos. Así que es un lugar muy especial y yo dejo invitado al señor presidente de la ciudadanía a hacerse parte de estos miércoles. Todos los miércoles del año, llueve, truene o quien el sol, la manera de Chile, los ciudadanos que así quieran puedan hacerse parte de esta ceremonia y después visitar la cripta ya con nuestro custodio.
3: Muchas gracias, almirante. Muchas gracias, por favor. En este lugar, señor presidente, tenemos internados diferentes héroes que participaron en el combate, como es el caso del teniente coronel Antonio Gustavo Rojas, que era su teniente de artillería, muy joven del ejército. ¿Qué es lo que sucede? La historia nos muestra, ¿cierto?, que era muy común que cuando había conflicto, el personal de tropa se pasara a la marina, porque la guerra tenía dos etapas, la etapa marítima y la etapa terrestre. Posterior, cuando pasamos de la etapa marítima a la terrestre, pasa al revés, muchos marinos se cambian al ejército para seguir luchando por la nación. En el caso del subteniente de artillería marina, él estuvo a cargo de la guarnición embarcada de la Esmeralda. Esto era una costumbre después de la guerra contra España, se embarcaban soldados a bordo de los buques. No hay que olvidar que Chile tiene los primeros desembarcos anfibios de la historia. Entonces, una vez que ya estaba esta decisión tomada, ¿cierto?, a cargo de estos soldados había un oficial. Y estos, por un tema más bien administrativo, estos soldados, este personal militar, es incluido en el escalafón de artillería de marina porque no se le podía, la marina no le podía pagar el sueldo a un personal de otro escalafón. Entonces se crea el escalafón de artillería de marina, ¿cierto? Que originalmente se crea con personal voluntario que se enrola. Luego de eso se coloca el personal de ejército de derecho, se profesionaliza y finalmente, ¿cierto?, se crea este escalafón que es el que hoy día conocemos como infantería de marina. El subteniente con 19 años de edad pelea valientemente en el combate, sobrevive y es tomado prisionero. De todos los chilenos que estuvieron presos en Iquique, de la Esmeralda, él y el teniente Uribe fueron los últimos en ser liberados y en ser devueltos al país. Yo quiero ver que Chile captura, ¿cierto?, una embarcación peruana e intercambia la tripulación peruana por la chilena, la Esmeralda, y así se va haciendo, digamos, en el orden de, principalmente con los heridos de él, como le dijo, fue el último, y cuando vuelve a Chile, condecorado, nombrado de él, finalmente le preguntan si va a seguir en la artillería marina o no va a seguir en el ejército. Ya estábamos cambiando la etapa terrestre, por lo tanto, él dice: no, yo voy a seguir en el ejército. Tiene una destacada carrera, es uno de los oficiales, ¿cierto?, del batallón Chacabuco. El batallón Chacabuco, junto con cuatro batallones más, son los que pisan conquistando la plaza de armas de Lima al final del día. Tiene el gran teniente coronel, enferma, fallece y su esposa escribe una sentida carta al director general de Marina, lo figura el comandante en jefe actualmente, ¿cierto?, en donde le dice que él siempre recordó con vehemencia y anhelo la valentía y el sacrificio que tuvieron sus compañeros de la Esmeralda,
1: que lucharon, a pesar de que se estaban hundiendo, a pesar de que estaban hundiendo, ellos jamás se rindieron y siguieron luchando. Y le pide una venia para que pueda quedar enterrada la estructura. Evidentemente se autoriza y lo tenemos acá como un gesto que además nos une, ¿cierto?, en una hermandad eterna con el personal del ejército, que son nuestros hermanos de armas.
4: El jefe del ejército, el comandante,
5: es súper importante también destacar, presidente, que este es un ejemplo de la rotación de la Esmeralda de la Covadonga. Estaba conformada principalmente por marinos, formados en las escuelas de la Marina y en los barcos de la Marina. Pero la verdad es que era mucho más que eso, un ejemplo de dotaciones militares embarcadas, como el caso de teniente de coronel Gustavo, pero también de civiles. Es decir, la ciudadanía movilizada participó siendo votación, y que puede optar en el nombre de marinos, pero en realidad eran civiles hasta hace poco tiempo, que demostraron su heroísmo y su patriotismo, igual que ni más que un informado.
1: Así es.
6: Bueno, marcó la diferencia sobre todo un grupo solar de cara a la victoria en Chorrillo.
1: Exacto, lo que
6: se tiene regalado.
1: Pero segundo regalado,
6: pero regalamos segundo.
1: Tú estás mejor con el orden, pero. Pero ese cirujano de la Covadonga, su presente curiosamente, él murió por una bala del Huáscar. La Covadonga no se enfrenta con el Huáscar, sin embargo, cuando llegan las naves peruanas aquí, que es cierto, los que afectaran un par de tiros como de advertencia, y uno de ellos impacta en la Covadonga, que está haciendo maniobras para salir, ¿cierto?, desplazarse hacia Punta Gruesa, más hacia el sur. Ya ambos comandantes, cuando el contrato, habían conversado previamente y decidieron separar las fuerzas porque, ante la independencia, que era el buque insignia de la Marina de Guerra del Perú, y el Huáscar no podían enfrentar tanto poder de fuego juntos, y deciden separarse. Estaba en esta maniobra cuando esta bala, ¿cierto?, este estado de artillería, cruza la Covadonga de lado a lado, destrozando la escala que comunica la corriente principal con la corriente de servicio. Él, el cirujano, el único médico a bordo de la Covadonga, iba subiendo esta escala y esta granada le corta ambas piernas. Queda tirado en la cubierta, un shock, junto con un puñado de marinos, cuatro marinos que estaban ahí cerca de él, que eran un poco como los ayudantes, pero no tenían instrucción médica, sino que eran los que le ayudaban con los utensilios, hacer aseo, etc. Así que él, aún despierto, ¿cierto?, en shock, pero despierto, le dice que por favor lo tomen y que lo coloquen sobre la mesa del comedor, sobre la mesa del comedor. Y le dice a uno de esos marinos, dice, vaya mi camarote y el maletín médico saque la sierra de quirúrgica. Al otro le dice, usted vaya a la cámara de oficiales y traiga del estante del fondo la botella de ginebra. A otro le dice, usted vaya a la cocina y traiga a mí la cuchara de madera, de palo. Y al que queda, dice, usted afirma. Cuando llegan todos, le dice, bien, présteme la cuchara, la botella, evidentemente. No hay anestesia en esa época, así que... Y se toma un trago, ¿cierto? Toma la cuchara y le explica.

se escucha un silencio, se escuchan de pronto los gritos de la tripulación de los chilenos. Agónico, Videla le pide a este marino que se quedó con él que lo incorporara, que lo intentara sentar para mirar por la claradora que era el buque. En uno de los cabeceos del buque ve que la Independencia, el buque insignia de la Marina del Perú, está varada con la bandera blanca en alto señal de rendición. Videla en ese momento dice algo así como: ahora me puedo ir tranquilo porque sé que mis compañeros han luchado hasta el final como yo lo haría. Testigos de hecho dicen que Videla se aferró a la mano del marino que estaba a su lado, cerró sus ojos, se encomendó a Dios y ya no los volvió a abrir jamás. La hamaca, que era de lona blanca, estaba de un color rojo, salía desangrado. Hoy en día, la Armada de Chile tiene un buque que lleva su nombre. Y este honor, que está reservado solo a algunos marinos insignes, lo recibe el cirujano Videla, que a pesar de que no combatió vivamente en esta lucha, él mientras estuvo despierto y mientras estuvo consciente, dio instrucciones a los otros marinos para que ayudaran a los heridos del armador. O sea, jamás abandonó su juramento como médico y tampoco su compromiso como marino. Por eso lo tenemos acá y le vamos a rendir homenaje, ¿cierto?, con un buque que lleva su nombre. Así que vamos por acá.

0: Es representa, como les dije, el valor de la lealtad, salta junto a Vlad, a la verdad que el Huáscar, y es acribillado. El Huáscar tenía armamento, era un buque muy moderno para la época, tenía ametralladoras y es acribillado, es dado por muerto. Grau da una orden muy significativa cuando la Esmeralda se hunde, ordena bajar los botes, rescatar a los marinos chilenos, pero también los cuerpos de los marinos chilenos muertos que están flotando en el agua. Y eso nos entrega al general Buendía, la máxima autoridad militar en Iquique del Perú. Buendía, si bien evidentemente toma la decisión de tomar prisioneros a los chilenos y nos deja en los calabozos que están en la aduana de Iquique, en las bodegas, se había habilitado eso como calabozos. Y cuando le preguntan por los cuerpos de los muertos, Buendía dice que nos dejen en la playa a merced de las gaviotas, que la dejen botados ahí para que queden en la gaviota, el cuerpo atrás, que sobre el muelle. El cónsul de Italia, el cónsul de España, que estaba en ese lugar, le dieron la autorización para poder darle a Cristina sepultura, a lo cual el general, bastante rápidamente, finalmente les da la autorización, pero les pide que cuenten los cuerpos. Y el cónsul de Italia les dice que, él narra después posteriormente, que estaba contando los cuerpos a la tarde del día 22 de mayo, cuando ve un cuerpo que se mueve. Fueron donde él estaba, y le pregunta, ingeniero, dice, soy el sargento al día de la guarnición de la Esmeralda, por favor, denme un poco de agua, a lo cual hace inmediatamente. Lo llevan al hospital de Iquique, lo operan al sargento al día de la punta en su brazo izquierdo, tenía destrozado, tenía 17 heridas de bala en el lado izquierdo, una bala en la ingle de la pierna derecha. En esa época no había penicilina, por lo tanto, cuando llegaba una bala había que amputar. El médico dice que no le va a cortar la pierna al sargento porque no va a soportar la operación. Y finalmente, en el hospital de Iquique, el cónsul, cuando pregunta por su salud, unos días después se entera que ha fallecido producto de una avanzada hemorragia y desangramiento e infección. Y si fuimos a buscar su cuerpo, no corrimos con tanta suerte porque ya lo habían entregado al panteonero que lo había arrojado una fosa común. Entonces, el punto de vista del 21 de mayo, como dice la historia, es un sobreviviente. Y esto es lo que muchas personas saben. Él nace el 24 de mayo en Chillán y muere el 24 de mayo en Iquique.
1: Adrián representa la lealtad y es el patrono de la infantería marina chilena. Así que, y además, su nombre está consignado a un buque, ¿cierto? Que inventó todo el transporte logístico a los proyectos de soberanía en la Antártica de verano.
0: Eso es una reflexión final, ya está en posición. Su silencio finalmente, frente aquí a la tumba detrás, ¿cierto? De Juan y de Serrano y de todos estos héroes. Ellos representan los valores que hemos hablado en este pequeño recorrido: valentía, honor, sacrificio, patriotismo, sobre todo compromiso. Eso es el legado que nos dejan a nosotros como institución, pero también como nación. Y eso es lo que necesita el país hoy día, necesita líderes comprometidos con el servicio de la nación. Esa es nuestra consigna, nuestro desafío. Prat, fiel a su servicio, deja su espada una sola vez en su vida, en su carrera, para jurar como abogado. Y dice, declara, dejo mi espada, ¿cierto?, solamente por este gran motivo que es jurar en la abogacía. Luego de eso,

0: nunca más abandonó su arma. Él entrega su vida por el servicio a la patria. Y su característica más singular fue su liderazgo. Antes de que se disparara la primera bala del combate, con unas simples palabras, a un puñado de marinos muy jóvenes sin experiencia en la guerra, los compromete, por eso el compromiso es nuestro valor más fundamental. Los compromete que mientras él esté vivo, ellos van a luchar por su país. Y si él muere, que no bajen los brazos, que no se rindan. Esto, para esta época, es fundamental. Cuando el comandante era capturado o muerto, el buque se rendía y no seguía luchando. ¿Y qué pasa con los chilenos? ¿Qué nos muestra la historia como ejemplo? ¿Qué celebramos hoy? Ese ímpetu, ese fervor patriótico que la historia narra. Tras salta el abordaje del Huáscar, camina sobre la cubierta, los chilenos están mirando, le disparan en la rodilla, se arrastra hasta la torre de cañones donde le disparan en la cabeza y muere. Y los chilenos, en vez de rendirse, que era quizá la salida más fácil, deciden levantarse en armas. La esmeralda se estaba hundiendo, el agua hasta la rodilla, se resbalaban en la sangre sobre las cubiertas, no eran los sobrevivientes. Sin embargo, jamás los chilenos jamás se rindieron. Riquelme dispara a las 12:10 el último cañonazo, como señal, ¿cierto?, de no rendición antes de que la esmeralda se hunda. Ese es el legado que nos deja Prat y su tripulación. Muchachos, dice, la contienda es desigual, pero ánimo y valor. Nuestra bandera nunca se ha arriado ante el enemigo y espero esta no sea la ocasión de hacerlo. Mientras yo viva, esa bandera flamirá en su lugar. Y si yo muero, mis oficiales sabrán cumplir con su deber. Toda la tripulación grita a una sola voz, ¡viva Chile! Y eso es lo que hacemos hoy día. Celebramos este héroe, celebramos ese legado, esos valores, porque Chile necesita, para mirar hacia el futuro, líderes comprometidos con el servicio.
1: Líderes comprometidos con el servicio. El comandante Arturo Prat tenía 31 años al momento de morir en el combate naval de Iquique. Su tripulación en la corbeta de Esmeralda era muy joven. La mayoría de los marinos, grumetes y cabos tenían edades comprendidas entre los 13 y los 25 años. Las edades de la tripulación abarcaban rangos muy distintos. Los más jóvenes, había grumetes y trompetistas que bordeaban los 13 y 15 años, como el grumete José Manuel Concha, de 13 años, y el corneta de órdenes Gaspar Cabrales, de 15 años. El grueso de la tripulación, los marinos de primera y segunda clase, fogoneros y artilleros solían estar en la plenitud de su juventud, fluctuando entre los 18 y los 25 años. La oficialidad, los tenientes y los guardiamarinas que acompañaron a Prat tenían entre 20 y 28 años. Por ejemplo, el guardiamarina Ernesto Riquelme tenía 21 años, mientras que el segundo al mando, Luis Uribe, tenía 32 años. Héroes de Chile, por supuesto, con la conmemoración ayer del 21 de mayo.
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0: Bueno, y ayer trascendió esta información: en cercanías de Bucalemo hay un cuerpo de pescador desaparecido, específicamente en Boyeruca. La mañana de este jueves, en la playa entre Bucalemo y Boyeruca, en la comuna de Paredones, fue encontrado un cuerpo de un pescador de la zona. Está pescador de la zona de Chuquén, región del Maule, que se encontraba desaparecido. Recordemos que el pasado 4 de mayo se perdió el rastro de Nicolás Gacitúa tras el volcamiento de su embarcación Mateo Sebastián en el sector de Trilco. De acuerdo con la información informado por la Fiscalía de Licantén, Magdalena Rojas, en horas de la mañana, ha sido encontrado en el cuerpo del cuarto tripulante de la embarcación Mateo Sebastián entre Boyeruca y Bucalemu. En el lugar trabajó personal policial y por instrucción de la Fiscalía se realizó diligencias investigativas por personal de la Armada y de la Policía de Investigaciones PDI. Más tarde, el cuerpo de la víctima fue derivado hasta el servicio médico legal.
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0: Vamos de inmediato con la tabla de mareas para el restante de la presente jornada y lo que será la jornada de mañana. Hoy, la segunda alta marea, 15 horas con 3 minutos, 1 metro 60 centímetros. La segunda baja marea, 22 horas, 12 minutos, 41 centímetros. Para mañana, la primera alta marea a las 4 de la madrugada con 18 minutos, 1 metro 60 centímetros. La primera baja marea, 9 de la mañana, 38 minutos, 66 centímetros. La segunda alta marea, 16 horas, 10 minutos, 1 metro 50 centímetros. La segunda baja marea, 23 horas, 13 minutos, 44 centímetros. La Dirección Meteorológica de Chile para toda esta zona costera nos indica que la temperatura para hoy, la máxima 13 grados, sábado 23, mínima 10, máxima 12, cubierto y niebla, variando a nublado. Domingo 24, mínima 7, máxima 14, nublado. Lunes 25, mínima 8, máxima 26, nubosidad parcial. Martes 26, mínima 8, máxima 15 y estará nublado. Para la zona interior de la región, hoy la temperatura máxima 15 grados. Baja la temperatura del interior de la región.